0: Son las 6:02.
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0: Muy buena tarde, bienvenidos a este corte informativo con lo más trascendente de la jornada. Iniciamos en el panorama nacional. El Consejo General del INE aprobó el registro de dos nuevas fuerzas políticas oficiales, las organizaciones Somos México y Construyendo Sociedades de Paz, conocida como PAS. Ambas agrupaciones cumplieron con los requisitos legales y podrán competir en las elecciones federales de 2027, donde deberán alcanzar al menos el 3% de la votación para mantener su registro. En contraste, el INE negó de forma definitiva el registro a Que Siga la Democracia y México Tiene Vida, por detectar la participación ilegal de servidores públicos y anomalías en sus padrones. En asuntos locales, el Congreso del Estado de Hidalgo anunció una nueva etapa de registro para el catálogo de pueblos indígenas. Esto ocurre tras detectarse que, debido al desinterés e ignorancia de varios alcaldes, solo 223 de 447 localidades aspirantes entregaron correctamente sus expedientes. La primera ronda de documentos válidos ya fue entregada a especialistas de la Universidad Autónoma del Estado de Hidalgo para una validación en campo, mientras que el segundo paquete busca asegurar que ninguna comunidad quede en el olvido institucional. Finalmente, en el entorno universitario, la Universidad Autónoma del Estado de Hidalgo encabezó la segunda reunión de la Red de Colaboración Académica en las instalaciones del CENIES, otra institución universitaria ubicada en la ciudad de Pachuca. En este encuentro, planteles públicos y privados aprobaron por unanimidad sus estatutos y reglamento interno. Esta alianza legal y operativa permitirá optimizar recursos, potenciar proyectos de investigación conjuntos y enriquecer la extensión universitaria en beneficio directo de los estudiantes de nivel medio superior y superior. Es la información que le tenemos hasta el momento. Le dejamos el avance informativo del noticiero nocturno que usted puntualmente escuchará a través de las 6 emisoras de Suma Radio y a través del canal de televisión Suma TV. Que tenga excelente tarde, continúe con nuestra sintonía.
1: Con el gusto de saludarles, les compartimos un avance de lo que estamos preparando para ustedes en Suma Noticias, emisión nocturna a través del 13.1 y de las 6 frecuencias de Suma Radio. Hoy vamos a hablar de lo que sucede en torno al Sindicato Único de Trabajadores al Servicio del Municipio de Pachuca. ¿Qué es lo que pasa con su elección? Bueno, vamos a tener la información para ti. También vamos a contarte qué es lo que prepara México, cuáles son las decisiones que ha tomado el gobierno federal para apoyar después de esta tragedia que viven nuestras y nuestros hermanos de Venezuela. Además, llega al final de temporada la Orquesta Sinfónica de la Universidad Autónoma del Estado de Hidalgo y estaremos desde la Aula Magna Alfonso Cravioto Mejorada compartiéndote todos los detalles, todo lo vivido en este concierto espectacular que además pues brinda la oportunidad de escuchar a nuevos talentos bajo la dirección. Con esto y más esperamos a las 9 de la noche en Suma Noticias, emisión nocturna.
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3: Son las 6:17.

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7: Son las 6:32.

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3: La consulta nutricional no consiste en comer salmón, espárragos, quinoa, alimentos caros, no. Tenemos que aprovechar, por ejemplo, en mi consulta siempre aprovecho verduras de temporada, frutas de temporada. Una alimentación saludable debe de ser sostenible. Y pues evidentemente con alimentos caros y desgastantes, pues no lo voy a hacer sostenible. Si acaso me lo aguantas una semana, 15 días, y ya después dices, no, yo quiero mis taquitos, yo quiero ahí algo que está ahí, ¿no? Entonces aquí entra la belleza de la nutrición. Literal, o sea, si tú vas a consulta con un nutriólogo, tenle la confianza de decirle, o sea, yo he tenido pacientes que me dicen, ¿sabes qué? Yo solo tengo acceso a frijol a 2-3 veces a la semana, pollo, estas verduras. Yo he conocido verduras que la verdad no conocía, que se dan en ciertas regiones. Y que yo digo, perfecto, si te gustan, si las consumes, dale con eso y les cuadro su plan de alimentación con esos alimentos que me dicen. Y sobre todo porque tenemos una gastronomía deliciosa y entonces tenemos que echar mano. Pero eso sí, ¿qué es lo que yo le enseño a mi paciente? Ah, bueno, que hay que entender cuál va a ser mi cantidad que yo puedo comer de esos alimentos y la frecuencia con que lo puedo hacer. No me puedo comer diario tacos de barbacoa, pero sí puedo ir un fin de semana y disfrutarlo.
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1: Son las 6:48.

0: noche especial, una tarde especial, un privilegio que nuestra audiencia nos acompañe, ya que estamos listos para vivir una noche que seguramente será inolvidable. Estamos listos para conectar las emociones de todo el estado a través de nuestras 6 emisoras en Hidalgo, completamente en vivo y en directo desde la majestuosa Aula Magna Alfonso Cravioto Mejorada. René, hoy seremos testigos del concierto de cierre de temporada de la Orquesta Sinfónica de nuestra universidad. Un evento único titulado Nuevas Batutas.
1: Así es, fíjate que, como ya lo comentas, llegamos al final de la primera temporada de Conciertos 2026 Acuarelas. Este cierre no podía ser más espectacular. El programa de hoy se titula Nuevas Batutas. ¿Por qué? Porque esta noche veremos en el escenario el resultado del Masterclass Internacional de Dirección de Orquesta Enrique Batis. Así es que escucharemos a través de la radio a directores, alumnos, a nuevos talentos de la batuta, compartiendo el escenario con nuestra maravillosa Orquesta Sinfónica de la UAEH, todos bajo la guía y supervisión del maestro de maestros, el maestro Jorge Mester.
0: Así es, estarán compartiendo el escenario estas nuevas promesas de la dirección orquestal, así que prepárense, porque en los próximos minutos además se van a fusionar diferentes tonalidades. Viajaremos desde el heroicismo dramático de Beethoven y su obertura Egmont hasta los secretos más profundos y apasionados de la cuarta sinfonía de Tchaikovsky, René.
1: Así es, ya está la invitación abierta. Si nos están escuchando a través de su aparato receptor, si viene en camino, si viene en el auto, permita escuchar este concierto que ya en 5 minutos estará iniciando. No se despegue de la frecuencia de Suma Radio.

0: Continuamos en vivo a través de esta aula magna, Alfonso Cravioto Mejorada. Fue una breve y rápida bienvenida, René, antes justamente de irnos a una pausa, pero esto es para que nuestra audiencia se mantenga pues animada y expectante de lo que vamos a vivir esta noche, como todas las noches con nuestra orquesta. Ya lo hemos mencionado, es el cierre de la primera temporada de este 2026, donde además estaremos conociendo pues los nuevos talentos. Así que saludamos a cada una de las regiones del estado de Hidalgo, a donde llega la señal de Suma Radio a través de sus 6 emisoras, y pues invitarles a que se pongan cómodos donde quiera que estén, en casita, en el transporte público, o quizás todavía siguen ahí en sus negocios sintonizando esta frecuencia universitaria. Pues tomen un lugar muy cómodo para disfrutar de lo que estaremos viviendo en los próximos instantes, René. Ahora mismo, pues las personas siguen arribando a este recinto. Previo a que comience este concierto, pues también se ha realizado una dinámica justo para animar a los asistentes, René.
1: Fíjate, Pepe, que me parece muy interesante esta dinámica que la Orquesta Sinfónica de la Universidad Autónoma del Estado de Hidalgo propone, en donde sus asistentes han tenido la posibilidad de firmar el pasaporte, así llamado, este documento que expidió la Orquesta Sinfónica, y pues con sus diferentes sellos ya podía participar en una rifa de una bocina inteligente y de un abono, que bueno, eso consiste pues en diferentes boletos para que asistan también aquí a los conciertos. Y en

0: momento se está llevando a cabo esta rifa, que como ya lo comenté, es una excelente dinámica para todos los asistentes a los conciertos de la orquesta aquí en el Aula Magna Alfonso Cravio Tomejorada.
1: Por supuesto, siempre les invitamos a que estén atentos de la página oficial de nuestra orquesta en Facebook, para que así se estén enterando justamente de todas estas actividades y dinámicas que se hacen en torno a cada concierto. Cada concierto nos trae sorpresas, cada concierto, además de disfrutar y tener la experiencia de contar con el talento de nuestra orquesta, de observar el talento de nuestra orquesta, de nuestros músicos, pues tenemos justamente la oportunidad de vivir estas distintas actividades. Así que la invitación siempre es a que estén atentos de las publicaciones en su página oficial, la página oficial de nuestra orquesta, René.
0: Así es, pero también en las páginas del Sistema Universitario de Medios Autónomos. Recuerde que este concierto lo sigue a través de Suma Radio en sus 7 emisoras. Nos están escuchando en Huejutla, Pachuca, Actopan, Zimapán, Huichapan, en Tulancingo, San Bartolo, Tototepec, para que también, bueno, pues nos siga a través de esas frecuencias universitarias en la aplicación Suma UAEH, que ahí también en esta aplicación puede ingresar a cualquiera de esas frecuencias y también al canal de televisión Suma TV, en donde se está a punto de transmitir este concierto.
1: Así es, así que les invitamos a que ya no se despeguen, a que ya no le muevan ahí a su aparato receptor de esta señal, porque ya estamos a instantes de que vivamos este concierto Nuevas Batutas de cierre de temporada, primera temporada 2026, Acuarelas, como bien dices, René. Vamos a tener que hacer ya en breve una pausa, pero la invitación, repito, es a que se mantengan en sintonía de esta frecuencia universitaria.
0: Aquí en el recinto Alfonso Cravio Tomejorada, el Aula Magna, el recinto oficial de la Orquesta Sinfónica, ya está todo listo, ya dieron la tercera llamada. Nosotros hacemos una pausa y ya regresamos.

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7: Son las 7:02.

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1: Nuevamente le saludamos a través de esta frecuencia universitaria, su radio, viendo en vivo. Listos para llevar hasta ustedes el concierto de cierre de la primera temporada 2026 Acuarelas. René, pues ya hace unos instantes, mientras estaba la pausa, escuchábamos ya la segunda llamada y estamos ya a la espera de que se dé la tercera y con ello iniciar con este concierto.
2: Así es, Pepe, les saludo con gusto a todas las estaciones de Suma Radio. Hoy es una tarde de gala. Una noche donde la música nos une para celebrar el arte, la disciplina y el talento. Así es que hoy es un gusto que nos acompañen a través de este concierto de la Orquesta Sinfónica, en donde se viste de manteles largos para la clausura de su primer temporada de conciertos, que a lo largo de estos meses nos deleitó bajo el concepto de acuarelas. Hoy, el broche de oro lleva por título Nuevas Batutas.
1: Que como ya lo mencionábamos hace un momento, René, como tú lo mencionabas, mejor dicho, será la oportunidad de conocer nuevos talentos que seguramente harán gala de su habilidad, de su capacidad para justamente dirigir en un escenario como este, René. Y estamos listos además para disfrutar, por ejemplo, de la obertura Egmont de Beethoven, que rápidamente les platico que se trata de una pieza que escribió Beethoven, al ser un admirador incondicional del autor de la obra de teatro del mismo nombre, a quien consideraba Goethe como el más Beethoven consideraba a Goethe como el más grande intelectual de su época, René.
2: Muy interesante, porque bueno, vamos a escuchar la fuerza dramática de Ludwig van Beethoven con esta obertura y cerraremos con la pasión y el destino implacable de Piotr Ilich Tchaikovsky a través de su Sinfonía número 4. Y para disfrutar y entender a fondo de estas obras maestras, los invitamos a que se queden con nosotros ya en este concierto.
1: En el caso de esta Sinfonía número 4, René, es una montaña rusa emocional escrita en el año más caótico y oscuro de la vida del compositor ruso. Hablamos de 1877, así que seguramente, como bien pues lo menciono por aquí, estaremos viviendo distintas emociones al momento de disfrutar de esta pieza.
2: Lo que me parece muy interesante, Pepe, es que el repertorio de esta noche es monumental, un concierto especial con esta orquesta aquí en el Aula Magna Alfonso Cravioto Mejorada. Ya están listos los directores alumnos participantes del curso internacional de dirección de orquesta, quienes han estado trabajando intensamente bajo la tutela del prestigiado pedagogo musical, el maestro Jorge Mester.
1: Y ya se dio la tercera llamada en este recinto. Comenzamos a escuchar también hace un momento ya los primeros aplausos para darle la bienvenida a todos los músicos, a todos los participantes de este gran concierto, que lo remarcamos una y otra vez, se trata de un cierre ideal para esta primera temporada y a descubrir estos nuevos talentos que creo yo será una prueba importante para ellos al estar en este escenario, como lo es ya esta aula donde han pasado infinidad de músicos y directores ya con una trayectoria importante, René.
2: Así es, esperamos que usted ahí en casita disfrute de este concierto llamado Nuevas Batutas, el fin de la temporada Acuarelas, la primera temporada del 2026. Quédese con nosotros a través de Suma Radio en este concierto de la Orquesta Sinfónica de la Universidad Autónoma del Estado de Hidalgo, que ya está terminando de afinar sus instrumentos porque hoy es un concierto muy, muy especial.
1: Muy especial para quienes incluso pues buscarán mostrar, como les hemos mencionado, ese temple, esa elegancia, quizás que los irá identificando ya conforme avance su carrera dentro de la música, que me imagino que este tiene que ser para ellos una motivación para estas nuevas batutas, René, una nueva motivación para seguir preparándose y para pensar en futuros escenarios donde ellos puedan presentarse y puedan hacer gala de su talento y de sus
3: Buenas
1: habilidades.
3: A todos. Bueno, escuchemos bienvenidos el audio local. A este último concierto de la la primera temporada Acuarelas de la Orquesta Sinfónica de la Universidad Autónoma del Estado de Hidalgo. Y antes de presentarles un poquito lo que va a suponer este concierto, pues lo primero es agradecer evidentemente a la universidad, nuestro querido rector, a nuestra querida presidenta del patronato, por el apoyo que muestran a esta entidad, a esta orquesta, que con orgullo lleva el nombre de la universidad. No hay mayor satisfacción para, entre comillas, permítame la descripción de un líder, de un grupo, que poder dar vacaciones a personas que han estado trabajando con absoluta profesionalidad, con absoluto cariño, poniéndose la camiseta de esta orquesta. Y para mí es un honor poder trabajar con estos 70 músicos durante todas las semanas del año. Así que les pido, por favor, un fuerte aplauso para ellos.

Muchísimas gracias. Pues finalizamos la temporada con algo que a mí como director de orquesta realmente me hace mucha ilusión, porque lo que van a visualizar hoy aquí es algo que yo he hecho muchas veces en mi vida como estudiante de dirección de orquesta, que es enfrentarse delante de un gran director, de un gran profesor y de una orquesta profesional. Lo que van a hacer los cuatro compañeros, colegas que van a conocer hoy y que han venido a trabajar esta semana con el maestro Mester, de verdad, parece que no, pero es de una gran valentía, porque enfrentarse a un gran profesor y a una gran orquesta profesional sabiendo que te están juzgando es tremendamente difícil, es muy difícil. Yo he pasado muchas veces por esto y realmente los admiro por la valentía que tienen de presentarse a un curso de estas dimensiones y trabajar como lo han hecho. Así que bienvenidos y que disfrutéis del concierto. Y por último, por no alargarme mucho más, pues para nosotros es un honor, un privilegio. Ya tuvimos a un grandísimo director en esta casa, como fue el maestro Enrique Batiz, y hemos tenido el privilegio de contar con uno de los directores más importantes de la historia de México. Para mí realmente el maestro Jorge Mester, que ha venido a trabajar con los cuatro compañeros y con la orquesta, sin duda es una de las grandes figuras sin duda alguna del top 3 o 4, podríamos decir, de la historia de la música de México. Tenerlo entre nosotros y que haya venido a trabajar con todos nosotros, de verdad que es un auténtico privilegio, y esperemos poder contar con él en los próximos años también como director invitado de la orquesta. Así que, maestro, muchísimas gracias por haber estado con nosotros. Muy bien, y pues nada, les dejo con estos cuatro colegas que van a dirigir a la orquesta, que son Lucas Lazzarini, Mauricio Campos, José Luis González Ramírez y José Eugenio Zamora Morales. Van a interpretar la cuarta sinfonía de Tchaikovsky, cada uno de ellos un movimiento, y les van a mostrar el trabajo que han hecho esta semana. Así que nada, de verdad, abonados, público en general, muchísimas gracias por el apoyo de toda esta temporada, de todo el cariño que nos han ofrecido, y les esperamos en agosto. Si quieren acompañarnos al Bicentenario de León, que nos presentamos allí, estaremos encantados de que nos acompañen. Y si no, el 21 de agosto comenzamos la temporada y esperamos que la disfruten como la han disfrutado hasta ahora. Gracias por su apoyo y por su cariño. Muy amable. Gracias. Buenas tardes.

Esa fue la voz del maestro Martínez Alpuente, que me gustaría agregar un dato, René, audiencia, a lo que mencionó de quien acompañó a estos nuevos directores, Jorge Mester. Él es un mentor de mentores, un maestro legendario que estudió en la prestigiosa Escuela Juilliard de Nueva York, que incluso llegó a formarse bajo la batuta del mismísimo Leonard Bernstein. Más tarde, él mismo se convirtió en el director del departamento de dirección en Juilliard durante años, formando a las estrellas de hoy. Es un dato más que agregamos y vamos a continuar ya con este concierto. Les dejamos con nuestra orquesta.

0: Acabamos de escuchar el primer movimiento de la Sinfonía número 4 de Tchaikovsky, interpretado por la Orquesta Sinfónica de la Universidad Autónoma del Estado de Hidalgo, bajo la dirección de uno de los alumnos participantes del curso internacional de dirección de orquesta, que estuvieron justamente bajo la guía del gran maestro Jorge Mester, René.
1: Así es. El día de hoy es un verdadero encuentro multicultural. Esta noche el talento latinoamericano se une en nuestro escenario y bueno, pues queremos invitar al auditorio a que siga con nosotros de cerca el pulso y la pasión de las batutas. Escuchamos, como ya comentaste, a nuestra primera intervención a cargo del director Lucas Lazzarini. Y bueno, también está con nosotros el talento de casa, orgullosamente de México, José Luis González y Mauricio Campos, asimismo José Zamora.
0: Continuamos con este concierto de cierre de temporada, la primera temporada 2026 Acuarelas. Continuamos con este concierto.

0: finaliza el segundo movimiento de la Cuarta Sinfonía de Tchaikovsky. Y los invitamos a que sigan con nosotros. Escuchemos, por supuesto, el tercer movimiento de esta sinfonía y, por supuesto, de la masterclass impartida en la Universidad Autónoma del Estado de Hidalgo, Nuevas Batutas.
1: Así es, y el tercer estudiante de esta clase magistral, pues ha tomado su lugar en el estrado, ha tomado la batuta, y vamos a escuchar el tercer movimiento de esta pieza y vamos a continuar con este concierto especial de cierre de temporada 2026 Acuarelas.

0: Damos la bienvenida.
1: Ese fue el tercer movimiento de esta sinfonía número 4 de Tchaikovsky. Es un movimiento muy llamativo, René, porque para este Tchaikovsky le ordenó a todos los instrumentos de cuerda, violines, violas, chelos y contrabajos, que dejaran a un lado sus arcos durante todo el movimiento, y toda esa sección se toca exclusivamente haciendo pizzicato, que quiere decir esto, pellizcando las cuerdas con los dedos. Por eso de repente daba la sensación que quizás escuchábamos muy bajito, ¿no?, estos instrumentos, y pues así se creó un efecto que suena como una alegre banda de balalaicas rusas tradicionales, René.
2: Vamos a escuchar más de la Cuarta Sinfonía, Tchaikovsky.

0: Estamos escuchando el concierto de fin de temporada 2026, temporada Acuarelas. Este concierto titulado Nuevas Batutas. Escuchamos a la Orquesta Sinfónica de la UAEH con los participantes del curso de dirección orquestal para su prueba final en este gran concierto de fin de temporada. Ellos fueron los directores Lucas Lazzarini de Argentina, José Luis González y Mauricio Campos de México y José Zamora de Perú,
1: quienes pues demostraron parte de lo que pudieron recibir en cuanto a instrucción de parte del maestro Jorge Mester, quien fue quien los guió durante este curso internacional de dirección de orquesta, y demostraron, René, pues ante un escenario me parece exigente, con una orquesta del nivel de la de nuestra universidad, pues mostraron su talento y su aplomo, y por supuesto mostraron en todo momento también mucha energía y una conexión también con cada uno de los músicos de nuestra orquesta, interpretando de gran manera esta sinfonía de Tchaikovsky.
0: Recordamos que estos directores participaron en la masterclass de la Universidad Autónoma del Estado de Hidalgo, la masterclass internacional de la Orquesta Sinfónica, titulada Enrique Batis, esta masterclass Enrique Batis, que bueno, pues la verdad marcó pues un parteaguas para estos directores que estuvieron durante algunos meses experimentando con la Orquesta Sinfónica.
1: Y por un momento todos los músicos se pusieron de pie, pues rindiéndole también un fuerte aplauso a estos nuevos directores. Y bueno, el público sigue también de pie, rindiéndoles ovación, aplausos, porque pues lo han hecho de gran forma. Ahora también el maestro Jorge Mester apareció en la pantalla y también recibió los aplausos de cada uno de los asistentes, René.
0: Fíjate que esta masterclass impartida por el maestro Jorge Mester, bueno, pues fue muy intensiva. 4 alumnos recibieron este curso intensivo de dirección orquestral y ellos tuvieron la oportunidad de dirigir a la Orquesta Sinfónica de la UAEH en este concierto de cierre de temporada. Ahí usted alcanzó a escuchar los aplausos del público. Esa fue su calificación del público, Pepe. Yo creo que un 10 total para estos directores. Usted, amigo radioescucha, ¿cuál es su calificación? Que ya usted escuchó la Cuarta Sinfonía de Tchaikovsky y bueno, pues escuchamos a estos nuevos directores, Nuevas Batutas.
1: Y sin duda fue para ellos una gran experiencia tener pues la guía de Jorge Mester. Ahora observamos justamente a nuestro rector, el doctor Octavio Castillo Acosta, quien pues saludó a Jorge Mester, al director Jorge Mester, y con invitados especiales y autoridades universitarias también están justamente acercándose al director Martínez Alpuente, a Jorge Mester. Brindarán al parecer un mensaje en este momento, René, y nosotros pues estamos observando también cómo han bajado hacia el punto donde se encuentran los músicos de nuestra orquesta.
0: Así es, el rector y su comitiva saludaron a los nuevos directores y bueno, pues estamos ya en este cierre de temporada que el rector también está encabezando. El rector de la Universidad Autónoma del Estado de Hidalgo está encabezando ya pues este cierre de temporada. Escuchemos lo que está sucediendo aquí a unos metros de nosotros de la cabina de la orquesta. Escuchemos a continuación estas palabras.
2: Este evento y pues toda la temporada de conciertos. Y si me apoyan mis compañeros y si no tienen inconveniente, vamos a pedirle un mensaje al maestro Jorge Mester. Al maestro Jorge Mester. Le paso el micrófono.
3: Maestro, primero de todo, saludo a los 4 participantes que se sometieron a insultos míos, pero cambiaron desde el lunes hasta ahora. Sí que estoy muy... me faltan las palabras para decirles cuánto han progresado, así que los felicito. Y también tengo que decir que esta orquesta, que toca tan bien, se dio completamente con un afecto hacia la música y ayudó mucho a los participantes y creo que hasta aprendieron algo. Así que muchas gracias a ustedes.
2: Ok, muchas gracias, maestro, y si nos permiten, les pedimos de favor que nos ayuden a entregar los reconocimientos. En primer lugar, al maestro Jorge Mester por su contribución en esta masterclass. Y el reconocimiento a la letra dice así: la Orquesta Sinfónica de la Universidad Autónoma del Estado de Hidalgo otorga el presente reconocimiento al maestro Jorge Mester por su valiosa contribución académica y artística como maestro director del Enrique Batis International Conducting Masterclass, realizada del 22 al 26 de junio en el Aula Magna Alfonso Cravioto Mejorada.

Asimismo, si nuestras autoridades nos ayudan a entregar el reconocimiento a estos maestros que estuvieron en una ardua labor toda la semana, empezamos, por favor, con el maestro José Zamora, y el reconocimiento dice así: la Orquesta Sinfónica de la Universidad Autónoma del Estado de Hidalgo otorga el presente reconocimiento a José Eugenio Zamora Morales en mérito a su destacada participación y compromiso demostrados durante el Enrique Batis International Conducting Masterclass impartido por el maestro Jorge Mester, realizado del 22 al 26 de junio del 2026 en el Aula Magna Alfonso Cravioto Mejorada. Firma nuestro señor rector y el maestro Jorge Mester.

Asimismo, le pedimos al maestro Mauricio Campos nos ayude a pasar por su reconocimiento.

0: Ahora, si me lo permiten, antes de entregar los otros dos reconocimientos, quisiéramos pedirle de favor a la presidenta del patronato universitario si nos puede regalar unas palabras.
1: Muy buenas noches. Muchísimas gracias, maestra Lizeth. Gracias, señor rector, por hoy estar aquí en esta espléndida noche de la Cuarta Sinfonía de Tchaikovsky, aquí con los maestros que nos hicieron favor. Yo no me aprendí sus nombres, pero sí de dónde vienen. De Argentina, de México, México, Estados Unidos y Perú. Y el maestro, por supuesto, que está aquí con nosotros. Muchísimas gracias por haber compartido toda esta semana para poder estar el día de hoy en el cierre de esta primera temporada con nuestra querida y orgullosa Orquesta Sinfónica de la Universidad Autónoma del Estado de Hidalgo. Y agradecer, por supuesto, a todos los abonados que asisten constantemente, a nuestras autoridades, a la presidenta del voluntariado, al coordinador de la División de Extensión y a todos y cada uno de ustedes que hoy nos acompañan, por supuesto, a la administradora y subadministradora. Y pues hoy, como dijo el maestro Martínez Alpuente, hoy termina la temporada y se van a un merecido descanso por unos días. Bueno, supongo aquí, pero en otro lado seguro seguirán trabajando, me imagino. Así es que muchísimas felicidades. Hoy hemos estado muy contentos, y estamos muy orgullosos de esta Orquesta Sinfónica de nuestra universidad. Muchísimas gracias y gracias por estar aquí con nosotros.
0: Le pedimos, por favor, a nuestras autoridades nos ayuden a entregar el reconocimiento del maestro José Luis González.

0: Y agradecemos al señor rector nos pueda regalar un mensaje.
1: Gracias. Buenas noches. La verdad es que es una noche espléndida con maestros que nos han deleitado, pero si me permiten ahora usar el término maestro en toda la extensión de la palabra. Así que maestro, gracias por estar, gracias por compartir esta clase maestra en honor de un gran artista mexicano, y que tuvimos el honor y el privilegio de que estuviera con nosotros cerrando su etapa, no solamente su vida, sino de su etapa como director de orquesta. Gracias por estar aquí, gracias señor director también por promover este tipo de actividades que sin duda alguna promueven y difunden la cultura y el arte. Gracias a quienes integran la Orquesta Sinfónica por poder hacer realidad esta primera temporada de este año 2026. Enhorabuena a todos ustedes y a quienes nos acompañan hoy, pero quienes lo hacen habitualmente, muchísimas gracias por su preferencia. Maestros, que su estancia en la Autónoma del Estado de Hidalgo haya sido de aprendizaje y que puedan llevar a sus diferentes grupos, a sus diferentes orquestas, lo que aquí han enseñado. Recuerden que la Autónoma del Estado de Hidalgo es y será su casa. Gracias, maestra Lisette, a todo su equipo, y que sea una noche para recordar siempre. Muchísimas gracias y felicidades.

0: Como bien ha dicho nuestro rector, sin lugar a dudas, esta noche tiene que ser una noche para recordar, sobre todo para estos cuatro alumnos de esta masterclass, porque tuvieron el honor de ser instruidos por Jorge Mester, que pues es una gran personalidad, es mundialmente famoso por ser un especialista en música contemporánea. Ha dirigido el estreno absoluto de más de 70 obras de compositores modernos. Es decir, René, el mundo escuchó estas piezas por primera vez gracias a sus manos, y hoy estuvo aquí con nosotros y estuvo instruyendo a estos cuatro alumnos que demostraron su nivel con la batuta. Además, otro dato quisiera agregar rápidamente, de René: el debut del maestro Mester como director fue en 1954, cuando apenas tenía 19 años. Actualmente, con más de 90 años de edad, sigue subiéndose al podio con la misma energía y precisión. Así que podemos decir que su longevidad y lucidez son un verdadero fenómeno en la música, René.
1: Muy interesante, Pepe, estos datos. La verdad, el maestro Jorge Mester es muy homenajeado, muy considerado en cualquier parte del mundo. Es un ícono de la música clásica, y bueno, pues fue el que impartió esta masterclass, en donde el día de hoy, pues bueno, así se están graduando estas nuevas batutas, estos jóvenes que, bueno, pues se han esforzado durante meses colaborando con el maestro Jorge Mester, con la Orquesta Sinfónica de la Universidad Autónoma del Estado de Hidalgo, y haciendo actividades, haciendo dinámicas, prácticas, y pues como dijo el maestro Jorge Mester, un reconocimiento a ustedes por soportar mis regaños, ¿no?
0: Y es que además, rápidamente mencionar que los músicos que han trabajado con él dicen que sus ensayos son de una claridad absoluta, que no le gustan los dramas ni los contrastes exagerados sin sentido, busca el equilibrio perfecto y que cada instrumento brille con transparencia. Sin lugar a dudas, ha de ser una gran, gran experiencia para quienes tienen la oportunidad de estar bajo la instrucción de una figura como el maestro Jorge Mester.
1: Pepe, hemos llegado a el final de la primera temporada de conciertos 2026, esta temporada titulada Acuarelas, y estaremos al pendiente del inicio de la segunda temporada de conciertos 2026, y seguramente estaremos en las siguientes semanas con usted, por supuesto, llevándole los pormenores del inicio del concierto. La invitación, Pepe, para que no se pierda esos conciertos en el Sistema Universitario de Medios Autónomos, en el canal de televisión Suma TV, en la aplicación Suma UAEH, y por supuesto que vengan aquí al Aula Magna Alfonso Cravioto Mejorada en CEUNI, en la ciudad de Pachuca, un recinto oficial de la Orquesta Sinfónica de la UAEH, en donde pues ya estamos listos para la segunda temporada.
0: Se ha vivido una primera temporada, yo creo que de muchas emociones, de grandes sorpresas, y lo que nos espera para la segunda parte de este 2026 no puede ser menor. Seguramente vamos a tener grandes noches como la que hoy hemos vivido. Me parece que fue un cierre espectacular de esta primera temporada, teniendo la participación de cuatro alumnos de una masterclass, de dirección, y que además hacerlo con músicos de gran experiencia como lo son los de nuestra orquesta, que han estado igual bajo la instrucción de grandes directores, de grandes maestros, y que yo creo que debe significar un reto importante poder conectarse, poder tener esa sincronía, poder tener esa unidad y poder interpretar de gran forma cualquier pieza, René.
1: Y fíjate que algo emocionante también para los músicos de la Orquesta Sinfónica de la UAEH, quienes habitualmente son dirigidos por el maestro Martínez Alpuente, que también fueron parte de esta dinámica, de esta masterclass, un reconocimiento a la Orquesta Sinfónica de la UAEH por este tipo de actividades, y que nos han traído pues la clase final, ¿no?, en este concierto de nuevas batutas.
0: Pues es así como estamos llegando, ya lo mencionabas hace un momento, al final de este concierto y de esta transmisión. Pero antes, agradecer a cada uno de nuestros compañeros que en cada una de las emisoras de Suma Radio han estado en su posición en controles de operación y grabación para poder llevar cada momento, cada detalle de este concierto hasta donde usted nos escucha. Agradecemos a Rodolfo Ortiz en Suma Radio Pachuca, a Daniela Reynoso en Suma Radio Zimapán,
1: a Víctor Fernández en Suma Radio San Bartolo, Vania Sánchez en Suma Radio Actopan,
0: en Tulancingo, en Suma Radio Tulancingo, gracias a Israel Gómez, y a Rodrigo Santiago en Suma Radio Huejutla.
1: A la subdirección de Suma, a la maestra Claudia Noemí Muñoz Arabia, al director, el licenciado Ignacio Cárdenas Roldán, al director de Suma Radio, el licenciado Alfredo Barrón, y por supuesto, aquí en cabina también agradecemos el apoyo.
0: Mario Flores y por supuesto a Jesús Santos. Soy José Canales y como siempre, René, un gusto poder acompañarte en transmisiones como esta.
1: Yo soy René Martínez y nos escuchamos en un próximo concierto.

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2: El peso es solo parte de tu historia. ¿Por qué? Porque efectivamente, si estamos muy casados, desafortunadamente, con solo quiero perder peso, así solo voy con esta nutrióloga. No, la nutrición es puramente preventiva. Entonces ya hablamos de genética, pero si tú no quieres desarrollar, obviamente, diabetes, hipertensión o cualquier otra enfermedad crónica, pues tengo que prevenir aprendiendo a comer. Número uno, el paciente desde que llega tiene que estar aprendiendo nuevos hábitos, pero también trabajamos sobre la composición corporal. Es decir, a mi consulta puede llegar un paciente que tú lo ves y a simple ojo dirías, está delgado, como por qué llega conmigo. Porque en esa composición corporal, entonces vemos de 70 kilos que pesa o 60 lo que pese, ¿cuánto de eso es grasa? ¿Cuánto es músculo? Para que realmente veamos si este paciente es realmente saludable o está realmente saludable en esos valores. Y si no, empezamos a trabajar, fomentar la masa muscular. Sobre todo, después de los 40 años hay una pérdida constante de masa muscular, sí o sí, porque estamos en crecimiento, porque estamos avanzando. Y así como los huesos en un adulto mayor se hacen más chiquitos y dices, ay, yo ya me hice más chaparrita, lo mismo pasa con la masa muscular. Entonces, no solo es para perder peso, trabajamos la composición corporal, pero también prevenimos enfermedades o controlamos. Es decir, un paciente no solo es diabético, sino que viene con colesterol, con triglicéridos altos, con ácido úrico. Entonces, la alimentación entra para contrarrestar y volver a la normalidad a estos valores.
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4: Temperatura 25 grados centígrados.
5: Son las 8:23.

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7: Son las 8:41.

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1: Son las 8:51.

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4: Tú no tienes que seguir la dieta que ves en redes sociales, la dieta que escuchas de tu tía, no. Tú tienes que ir con un profesional que de verdad te vamos a ayudar, te vamos a adecuar el plan conforme a tus gustos, a tus necesidades, a tus metas y a tu presupuesto, o sea, a tu economía, para que realmente puedas lograr tus metas sin sufrir. Porque la alimentación saludable no implica prohibición, dietas extremas, no. Tienes que aprender a disfrutar, pero también a tomar decisiones inteligentes para no caer en prohibiciones o en extremos. Entonces, ustedes sí tienen que tener mucho cuidado, todos los que nos escuchan,

0: estar siguiendo cualquier cosa que oyes o ves de alguien más. ¿Por qué? Porque si no es con un profesional de la salud, entonces puedes dañar tu salud.
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3: Temperatura 24 grados centígrados.
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5: Son las 9 en punto.
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7: Impactó la mañana de este viernes contra un poste en el puente de las Torres, lo que dejó como saldo una persona lesionada y daños materiales. Independientemente de las causas, es preocupante lo que sucede en el estado, pues de acuerdo con el boletín de vigilancia epidemiológica, del 7 al 13 de junio se registraron 256 accidentes en transporte en vehículos de motor, es decir, 36.5 al día. Un motociclista cayó al fondo de un canal de aguas negras en el fraccionamiento Nuevo Tizayuca luego de perder el control de su unidad. Vecinos de la zona bajaron para rescatarlo y ponerlo a salvo antes de la llegada de los cuerpos de emergencia. El hombre resultó con golpes y crisis nerviosa, mientras que su motocicleta sufrió daños materiales. Hombres armados presuntamente secuestraron al tesorero del Parque Acuático Dios Padre en Ixmiquilpan tras impactar su motocicleta con una camioneta. Bajo amenazas lo llevaron al balneario, donde lo obligaron a abrir la caja fuerte mientras el velador era sometido. El balneario continuó sus actividades este viernes y hasta el momento no se ha dado a conocer el monto de lo sustraído. Es importante mencionar que esta tarde habitantes de esta localidad de Dios Padre se manifestaron a las afueras del Ministerio Público de Ixmiquilpan a la espera de tener más información al respecto. La madrugada de este viernes, un amante de lo ajeno ingresó a una tienda de abarrotes ubicada en la calle La Triste del centro de Pachuca. El hombre que ingresó se llevó dinero en efectivo, mercancía que más o menos representa 6,000 pesos. Sigue siendo preocupante la inseguridad para comerciantes, pues ojo, porque tan solo de abril a mayo hubo un incremento en el robo a negocios con 26 denuncias registradas por hurtos sin violencia. Una persona que atravesaba una situación de crisis recibió apoyo por parte de elementos de la Policía Violeta en Pachuca. Los oficiales establecieron contacto para resguardar su integridad y posteriormente lo acompañaron para que llegara de manera segura a su domicilio. La Procuraduría General de Justicia del Estado de Hidalgo ejecutó una orden de aprehensión contra un hombre investigado por el presunto incumplimiento de obligaciones alimentarias en Tula. El imputado fue puesto a disposición de la autoridad judicial, que será la encargada de determinar su situación legal. Vecinos de la colonia Iste, en Pachuca, denuncian presuntas irregularidades en el suministro de agua potable, reportan afectaciones en el servicio y piden una respuesta de las autoridades, porque en Suma Noticias sí te vemos y sí te escuchamos, acudimos al lugar y esto fue lo que encontramos.
8: ¿Cómo cae el agua aquí?
9: Está bien sucia, luego a veces ni nos cae, llega a veces, se va, y de repente cuando llega, llega, pero con harta tierra, como con lodo. Y luego pues así, ¿no? Y luego tiene un sabor así muy desagradable el agua, entonces...
8: ¿Cuánto tiene esa problemática?
9: Ya tiene mucho, ya tiene bastante tiempo.
10: Lo que sí cae un poquito sucia. y olor así como y sabor a óxido. Se lavan los dientes y no la ocupamos para lavar y para el baño, las cosas de la casa, pero para beber no. Pero ahorita como que ya está un poquito más limpia, pero que no deja de, ya le tenemos desconfianza a beberla, ¿no?
11: Le comentaba que ya tenía tiempo saliendo turbia el agua. Yo lo percaté porque al lavar mi ropa estaba pues con unos animalitos que la verdad ahorita no le puedo decir cómo se llaman. Y sí venía con esos animalitos, venía contaminada. Yo lo percaté, ya tendrá como un año de cuando empezó a salir el agua de esa forma, sucia. Ajá. Y ya a estas alturas, pues ahora sí que tomamos cada quien precauciones, ¿no? Para que no nos afecte tanto, ¿no? Y por decir, yo mandé poner mis filtros y todo eso para que no contaminara tanto.
8: Incluso aquí abajito del carro también había una situación.
9: Una fuga que había ahí, pero nunca vinieron a taparlo. Mire, así lo dejaron ya hace que ya tiene más de un año. Casín vino y arregló ahí, pero aquí dijeron que no le correspondía a ellos, que era otra brigada y hasta la fecha no han venido.
7: La problemática del agua no solo se limita a una colonia. En Ampliación Palmar, vecinos reportan baja presión en el suministro de agua y aseguran que han tenido que comprar pipas para cubrir sus necesidades básicas. Escuchemos las afectaciones y las demandas de la población.
12: Mi medidor marca metros cúbicos, llegó excesivo el recibo y yo fui a ver a Casim y todavía me mandaron un requerimiento, una hoja, que yo había consumido más de la cuenta. Y que si no iba a tener problemas con el jurídico y que yo fui a Casi, me presenté, todavía me dijeron que iban a cobrar 250 por venir a checar o que pagara un plomero para que viera las fugas. Pero ¿cuáles fugas puede tener si ahí no hay nada? Porque a veces hay, a veces no. O sea, a veces aquí el medidor estaba trabajando y no había agua. Yo no me di cuenta hasta que no lo chequé porque me pusieron una cuentota de 500 pesos cuando yo en realidad pago siempre 150.
13: Ahorita frecuentemente una vez por semana, pero luego a veces sí llega a faltar hasta 2 meses, 1 mes.
14: Cuando le falta el agua, ¿cómo le hacen?
13: Pues comprar pipas, porque luego tiene uno que ir a Casim o está uno haciendo el reporte y nada más dicen que sí y sí, bueno, nada más que siga uno haciendo los reportes, que por falta de reportes, que son uno muy pocos, que no tienen o que la están ocupadas las pipas.
7: Hidalgo fue sede de la presentación de los protocolos nacionales de atención médica 2026, una estrategia que busca unificar los criterios de prevención, diagnóstico y tratamiento en las instituciones del Sistema Nacional de Salud. El proyecto contempla el uso de herramientas tecnológicas para facilitar la atención de personas hablantes de lenguas indígenas y reducir las diferencias en el acceso a los servicios médicos. ¿Sabes qué es un conflicto de interés? Bueno, pues de acuerdo con la ley ocurre cuando los intereses personales, familiares o de negocios de una persona servidora pública pueden afectar el desempeño imparcial de sus funciones. Pero la ciudadanía considera que este tipo de situaciones siguen presentes en las instituciones públicas. Escuchemos su opinión.
15: Bueno, un conflicto de interés vendría siendo, por ejemplo, en una situación jurídica, cuando chocan los intereses de, en este caso, un ejemplo del juez con el de la parte ofendida. Ahí en este caso será un conflicto de intereses que la parte ofendida tiene todo el derecho de pedir que se excuse al juez de conocer porque puede ser tendencioso a favor de alguna de las partes.
9: Los intereses de cierto grupo de personas que lo hacen con un beneficio, por ejemplo, queda un candidato del sindicato y pues nada más lo hace para su gente.
16: Yo siento que sí hay eso, que lo cuidan muchos intereses por la cuestión de que, ¿cómo se llama? Que ellos van a ver lo que a ellos les conviene.
15: Pues siempre se ven los conflictos de intereses, por ejemplo, en los contratistas, cuando hay algunos vulgarmente llamados tranzas, donde no se meten a concurso las obras, se asignan directamente. En este caso, la ley tendría que aplicarse ciegamente, porque el conflicto de intereses se presenta principalmente por la negligencia de las autoridades y la impunidad que se vive en nuestro país.
7: días recientes surgió la polémica respecto al conflicto de intereses en la compra de propiedades en la entidad. Para saber cómo identificar el tráfico de influencias de un servidor público, platicamos con el profesor investigador del Instituto de Ciencias Sociales y Humanidades, Roberto Piña.
17: Pues ahí quien tendría que intervenir de manera inmediata es el órgano interno de control, ¿no? Y a partir de las auditorías, todos los organismos, todas las dependencias tienen sus órganos internos de control, y esos órganos internos de control tienen sus programas anuales de auditoría. Ahí es en sus programas anuales de auditoría donde pueden incluir la revisión. Oye, yo, hay notas periodísticas, hay dichos, hay hechos de X persona pudiera estar estando en conflicto de intereses, entonces lo voy a incluir en mi programa anual de auditoría del siguiente ejercicio, o incluso lo puedo hacer en este ejercicio, ¿no? Sería el órgano interno de control. Ahora, ese es un camino. Otro segundo camino es una denuncia directa de un particular que quisiera hacer la denuncia. ¿Dónde hacer la denuncia? No, pues en el órgano interno de control de la dependencia de la que se trate.
18: Tenemos la oportunidad, porque algunos que los conocen. Tenemos la oportunidad que quieran trabajar y que van a luchar por los compañeros. ¿Por qué? ¿Por qué les digo? Porque tienen que con ellos se va a desarrollar, así como aumentos salariales que nos den. Pues hay que dar. No olviden nunca que la asamblea pone, la asamblea quita. ¿Sí?
7: Ya lo escucharon, a través de una llamada telefónica desde el Cerezo de Pachuca, Percy N., ex líder del Sindicato Único de Trabajadores al Servicio del Municipio de Pachuca, informó que no participará en ninguna de las planillas que buscan renovar el comité sindical. Además, pidió dar oportunidad a otro grupo de trabajadores al considerar que la nueva dirigencia deberá atender temas como la falta de pagos y el aumento salarial. Hoy la presidenta municipal de Actopan, Imelda Cuellar, habló para Suma Noticias sobre la Feria de la Barbacoa, que celebrará también los 480 años de la fundación del municipio y se desarrollará del 3 al 12 de julio.
19: Bienvenida a este espacio, presidenta. Gracias por acompañarnos. Me gustaría que, para comenzar, pues nos platique. Ya se viene la Feria de la Barbacoa 2026. Háblenos de las actividades que las familias van a poder disfrutar en este año.
20: En el marco del 480 aniversario de la fundación de nuestro querido Actopan, se conmemora también el 55 aniversario de la Feria de la Barbacoa Actopan 2026, que ya es un ícono en la historia, en la tradición gastronómica del estado de Hidalgo. Y Actopan nos hemos caracterizado por ser la cuna de la barbacoa, y la joya gastronómica de Actopan es precisamente la barbacoa. Entonces realizamos este concurso donde contamos con más de 40 expositores de todas las comunidades, de todas las colonias, que hace un año sacamos una convocatoria para que todas las comunidades y las colonias nombraran a su expositor por comunidad, y son los que ahorita participaron, los que participaron hace un año en el récord Guinness. Logramos una gran hazaña, tuvimos un récord Guinness que aún somos portadores de él, y que hoy todos esos expositores van a participar con nosotros en el concurso 55 de la Feria de la Barbacoa Actopan 2026.
19: Presidenta, me gustaría que nos comparta, pues, cómo beneficia esta feria, más allá de degustar una rica barbacoa, pues a todas las comunidades, a todos los locatarios de ahí de Actopan.
20: Bueno, pues es su fiesta en primer lugar, es la fiesta del pueblo y la gente así lo siente. Estamos, ahora sí que estamos de fiesta. Esa es la primera satisfacción. La segunda, pues hay una derrama económica importante. Tenemos más de 500 habitaciones de hoteles que hace un año estuvieron llenas. La gente se beneficia, pues porque hay mucha derrama, vienen muchos visitantes, visitan sus locales, inclusive la gente que trabaja el ambulantaje, pues también. Hay una derrama económica importante en el municipio, pero aparte la fiesta, el calor humano, es lo que nos caracteriza.
19: Presidenta, me gustaría que ahora nos comparta también pues todo lo que va a poder disfrutar la familia, y específicamente hablando de que en el marco de los 480 años, ¿qué significa también para Actopan, pues que se celebre de esta manera y en su 55 aniversario también de la feria?
20: Sí, pues para empezar tenemos una cartelera muy muy importante con artistas muy buenos que para el gusto de todas las familias, de todas las personas, esperamos que sea un éxito como hace un año. Te voy a dar la cartelera, el 3 de julio empezamos con los Yonix, el 4 con Espinoza Paz, el 5 con Napoleón, el 6 nos visita el trío Aurora hidalguense, el 7 el sonido Cóndor, el 8 es el aniversario. Es el cumpleaños de nuestro Actopan y vamos a tener de invitada en el escenario, en el Teatro del Pueblo, a Gloria Trevi. El 9 van a estar los Mascabrothers, el 10 Inspector, el 11 Invasores de Nuevo León y cerramos con broche de oro con el Trono de México.
19: Perfecto, presidenta. Pues comienzan el 3 de julio, ¿correcto? Me gustaría que nos diga exactamente cómo, cuándo y dónde pueden estar checando pues las personas interesadas en asistir a esta Feria del Barbacoa 2026.
20: Toda esa información está en nuestras redes sociales y obviamente en espectaculares, en publicidad que estamos realizando, pero vamos a tener diferentes actividades culturales, deportivas, gastronómicas. Vamos a tener en nuestro concurso de la barbacoa, va a estar dividido en dos etapas. La primera etapa va a ser el domingo 5 de julio, que es la semifinal de la barbacoa, y la gran final precisamente va a ser el 12 de julio, un día antes de que concluya nuestra feria.
19: Finalmente, presidenta, pues el mensaje, la invitación, por favor, para que todos los que nos ven y escuchan, pues asistan.
20: Bueno, pues invitarlos. Hace un año vinieron inclusive visitantes de otros países, llegaron de todo el país y obviamente del estado de Hidalgo, que esta feria se está consolidando como una de las ferias más importantes del estado. Hoy no va a ser la excepción y que queremos que nos visiten porque Actopan los va a recibir con los brazos abiertos, con la mejor barbacoa que existe en México, con el cariño de siempre, la hospitalidad de su gente y con un tema de seguridad, de organización y de mucha cultura.
0: Anunció una prórroga para la vinculación de líneas celulares, ahora con fechas definidas de acuerdo con la terminación de cada número. La medida busca asociar cada línea a una persona para combatir delitos como el fraude y la extorsión. Sin embargo, también ha generado dudas entre los usuarios. ¿Usted ya realizó su registro?
21: No, aún no.
22: ¿Por qué?
21: Pues entre que se me ha pasado y pues ahorita que ya se soltó la prórroga, entonces pues, mis dos números que tengo pues son los últimos dígitos, entonces pues tengo un buen tiempo para pensarlo todavía y pues a ver qué pasa.
23: No, no.
22: ¿Por qué?
23: Ah, pues creo que es importante pues como mantener firme una postura, ¿no? En cuestión de eso. Al final de cuentas la comunicación es importante, pero yo pienso que también hay alternativas, ¿no? Y que también hay que pues mantenernos firmes en esa cuestión, ¿no?
24: No, todavía no, y justamente veníamos platicando que es difícil porque justamente los datos, o sea, ¿qué seguridad tienes? Si ya los que ya se registraron hasta el momento se han filtrado esos datos, o sea, ¿qué seguridad tienes tú? O sea, de por sí ya le damos el permiso a varias aplicaciones, pero creo que esto es otra cosa, o sea, sí, hay que cuidarnos de muchas cosas y creo que el gobierno tiene que ver por, pues sí, por los ciudadanos realmente, escuchar nuestras opiniones, escuchar nuestras necesidades, pero bueno, creo que ese es otro tema.
0: México envió ayuda humanitaria a Venezuela tras los dos terremotos registrados el pasado 24 de junio. El apoyo incluye insumos médicos, herramientas y equipo para labores de rescate, además de 250 efectivos militares y 18 binomios caninos. De acuerdo con el gobierno federal, el personal ya se encuentra en las zonas afectadas para apoyar en las tareas de búsqueda y atención a la población.
25: Este es el agrupamiento Yumare. Este es un informe que me dio el general secretario esta mañana. Son 250 militares que llegaron, 18 canes y dos representantes de la Secretaría de Relaciones Exteriores. Enviamos también insumos médicos, herramienta y equipo. Y fueron recibidos ayer por la noche por autoridades de Venezuela. Iniciaron la descarga, son 3 aviones. Y hoy en la mañana, muy temprano, ya iniciaron las labores de rescate, ya les asignaron un área y están en las labores de rescate.
7: La fotografía también es una forma de contar historias, preservar memorias y acercarnos a la cultura. Hoy conoceremos el trabajo y la mirada de Cari Valentín, fotógrafa y promotora cultural que nos comparte su experiencia detrás del lente y su apuesta por el arte como herramienta de transformación.
1: Fui seleccionada para poder pues plasmar la fotografía mía en este libro, y pues justamente se muestra, bueno, en la página 312, la fotografía de una artesana. Ella se llama Ana Sofía, la conocemos como Ana Sofía, y es una artesana que lleva mucho tiempo elaborando pues el bordado de mi comunidad. Y justamente pues está plasmado en este libro. Y pues gracias a esta oportunidad que me dieron, pues también se fue visibilizando pues el arte de las artesanas. Ella es Ana Sofía, Doña Sofía, y pues está presente también en el colectivo de bordadoras de raíces. Y pues ella lleva ya varios años bordando.
7: Hoy en Desde la Calle conozcamos la historia de Edgar, heredero de una tradición culinaria de Villa de Tezontepec, quien entre tortas y tacos, además de una plancha llena de sabor, ha construido un legado familiar con orgullo y mucha pasión.
2: Quisiera decirles de que todo lo que hagamos en nuestras vidas lo hagamos con orgullo y que nos agrade, que si nuestro trabajo nos agrada, pues le echemos ganas para que todo salga bien.
3: En este viernes nos encontramos con Edgar, tortero y taquero, que aquí en la clínica 36 del IMSS pues auxilia a quienes buscan algo que comer. ¿Cuánto tiempo llevas dedicando pues al negocio de los alimentos?
2: Pues un aproximado de 22 años.
3: Platícanos, ¿de dónde aprendiste el arte del tortero?
2: Pues es de familia, hijo. Venimos del municipio de Villa de Tezontepec.
3: ¿Tú cómo creciste pues con esta identidad de tu pueblo? ¿A qué edad te recuerdas haciendo tu primera torta?
2: Pues la primera así como tal, tenía yo como unos 11 años, 12 años.
3: Oye, ¿tú cómo te sentiste cuando dijeron, pues ya eso sí ya va para un cliente?
2: Pues sí, como que sí se gana un poquito los nervios, pero pues los llevamos en la sangre, canico.
3: ¿Cómo se prepara un tortero?
2: Lo principal es la milanesa, es como empezar desde abajo, haciendo la milanesa, los chiles, la preparación de la telera, y ya posteriormente pues ya

0: de tu familia, pues, se dedicó o se ha dedicado por más tiempo a este trabajo?
1: Pues yo que sepa, todos los hermanos de mi papá. Por parte de mi papá, todos sus hermanos son y han sido torteros todavía.
0: Son muchos los nombres, con muchos ingredientes los que se manejan en una tortería. ¿Cómo logran aprenderse cada uno de los nombres de las tortas?
1: Pues con el tiempo, canijo. Te grabas los más recurrentes, ¿sabes? Lo que la gente más pide son los que más.

0: ¿cómo te llevas con los clientes?
1: Muy bien, bueno, yo tengo, no sé, a lo mejor tengo esa facilidad de interactuar con los clientes. ¿Para qué? Para que su espera de un alimento, de una torta, de un taco sea menos.
0: Oye, por ejemplo, estando aquí a las afueras de un hospital, ¿se llega a ser complicado o muy diferente el trato que tienes que darle a un cliente?
1: Pues sí, porque no sabemos en qué situación se encuentran. No sabemos en qué situación se encuentran y pues muchas veces, tan solo con el hecho de verles la cara, el rostro, pues dices como que te detienes en bromear o en interactuar con esa persona. Te limitas a despacharle, que consuma sus alimentos, le cobras y muchas gracias, hasta luego.
0: Para ti, ¿qué significa ser tortero?
1: Pues todo un legado, canijo. Te vuelvo a repetir, mi familia, todos de mi familia han sido o se han dedicado a esto de las tortas y pues, digo, a lo mejor a algunos o a todos, me incluyo a mí, nos han dado pues estabilidad económica y emocional hasta cierto punto también, porque pues pasamos aquí en esos negocios, pasamos luego a veces hasta 16, 17 horas de nuestros días.
0: Edgar, gracias por regalarnos esta historia llena de tanto orgullo y pasión por su trabajo, pero sobre todo por su origen. Esto ha sido Desde la Calle, nos vemos en la próxima.

0: Una cría de armadillo de 9 bandas fue rescatada en Mineral del Chico y trasladado a la unidad de rehabilitación de fauna silvestre. El ejemplar presentaba desnutrición, deshidratación e hipotermia, por lo que recibe atención veterinaria especializada. Las autoridades exhortan a no manipular la fauna silvestre en riesgo y reportarla a las instancias correspondientes. La Universidad Autónoma del Estado de Hidalgo será sede de las clases masivas de robótica, una actividad que busca acercar el conocimiento y las nuevas tecnologías a través del aprendizaje colaborativo. La cita es el próximo 2 de julio a las 11 de la mañana, en una jornada dirigida a quienes quieren explorar el mundo de la innovación, la ciencia y la tecnología. Antes de irnos a una pausa, a quienes nos acompañan desde Huejutla, les invitamos a que estén pendientes de las redes sociales oficiales de la Presidencia Municipal, pues en ellas se ha dado a conocer un corte de energía eléctrica por mantenimiento. Revisen ahí si su colonia está dentro de esa lista, porque mañana será la suspensión de 7 de la mañana a 3 de la tarde. Es momento de hacer una pausa. Regresamos en unos instantes. La Universidad Autónoma del Estado de Hidalgo fortalece su relación con instituciones de educación superior del Estado de Hidalgo.
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9: Son las 9:29.
10: Llega al final la temporada de conciertos de la Orquesta Sinfónica de la Universidad Autónoma del Estado de Hidalgo.
11: Gracias por continuar con nosotros en Suma Noticias. Y refrendamos nuestra profunda vocación social y nos unimos a la solicitud de apoyo para el maestro Jesús Rodríguez Arévalo, destacado muralista y artista, que en los próximos días será sometido a una cirugía de corazón y requiere 12 donadores de sangre. Quienes deseen pueden sumarse agendando su cita en bancodesangre.imss.gov.mx o comunicarse con la maestra Janet Calderón al 771-183-5489. Donar sangre es un acto de solidaridad que puede hacer la diferencia. La Escuela Superior de Ciudad Sahagún cuenta ya con una asociación de egresados e integrada por su primera generación. El organismo busca crear una red de apoyo para acompañar a recién egresadas y egresados en su incorporación al mercado laboral, así como fortalecer el vínculo con el sector industrial y con su alma mater. La Universidad Autónoma del Estado de Hidalgo encabezó la segunda reunión de la Red de Colaboración Académica que integra a instituciones públicas y privadas de nivel medio superior y superior en Hidalgo. Durante el encuentro se aprobaron los estatutos, el modelo organizativo, el reglamento interno y la identidad gráfica con el objetivo de fortalecer proyectos, optimizar recursos y ampliar la vinculación educativa en la entidad. Concluyó el programa institucional Vive Nuestra Universidad 2026 de la Universidad Autónoma del Estado de Hidalgo, una estrategia que permitió a estudiantes y personal universitario conocer de cerca distintos espacios emblemáticos de la institución, como Ciudad Universitaria, en Tulancingo, el Museo Casa Grande, el Instituto de Artes, el CEUNI y el Socavón, una experiencia para descubrir y fortalecer el sentido de pertenencia a la comunidad Garza. Es momento de divulgación de la ciencia. Esta noche en Sinapsis, el doctor Carlos Antonio Rosas Candelas nos habla sobre turismo y sustentabilidad más allá de los números.

turismo, solemos pensar en ingresos, visitantes o crecimiento económico, pero el verdadero reto es preguntarnos qué huella estamos dejando en los territorios que visitamos. La sustentabilidad en turismo no solo se trata de cuidar el medio ambiente, implica respetar la cultura local y promover un desarrollo equilibrado. Un destino turístico exitoso no es aquel que reciba más visitantes, sino aquel que logra que las comunidades anfitriones vivan mejor. En este sentido, repensar el turismo significa darle un rostro humano y responsable, donde la experiencia del visitante y el bienestar de quienes habitan los destinos se complementen. Gracias por tu atención. Hasta la próxima.

través de una carta dirigida a Suma Noticias, familiares de una de las víctimas halladas en un domicilio de la colonia 2 de agosto en Tulancingo denunciaron presuntas omisiones en la atención del caso. Exigieron una investigación imparcial y reclaman mayor información sobre las indagatorias. La Fiscalía General de la República ejecutó un cateo en un predio de Loma Bonita en Pachuca, donde localizó e inhabilitó una toma clandestina de hidrocarburo. El sitio fue puesto a disposición y además aseguraron 3 contenedores, un semirremolque y 25 metros de manguera de alta presión. El inmueble y los objetos quedaron a disposición del Ministerio Público Federal mientras continúan las investigaciones. Un hombre fue sentenciado a 4 años de prisión por el delito de portación de un arma de fuego de uso exclusivo de las Fuerzas Armadas. La detención ocurrió en la localidad de La Tlaxcalera, en Huasca, donde también le aseguraron un cargador y 2 cartuchos.

0: se llevó a cabo el gran cierre de temporada de la Orquesta Sinfónica de la Universidad Autónoma del Estado de Hidalgo con un concierto dirigido por los alumnos del Enrique Batis International Conducting Masterclass. Para conocer cómo se vivió esta noche de música y talento, nos enlazamos con Darío Rivera. Adelante, Darío, te vemos y te escuchamos. Buenas noches. Adelante, Darío.
1: Alberto, ¿qué tal? Excelente noche. Te saludo a la distancia a ti y a todos los que nos escuchan esta noche a través de las 6 frecuencias universitarias de Suma Radio. Comentarte que en estos momentos, desde el aula Alfonso Cravioto Mejorada en el CEUNI, se efectúa el cierre de temporada, la primera temporada de conciertos Acuarelas 2026, a cargo de la Orquesta Sinfónica de la Universidad Autónoma del Estado de Hidalgo. Puntualmente, el concierto del día de hoy que se realiza lleva por nombre Nuevas Batutas y tiene dos toques especiales. El primero, como ya te lo anticipaba, el cierre de la temporada del primer semestre del 2026 y también porque es el concierto final del curso internacional de dirección de orquestas a cargo del profesor Jorge Mester, donde hoy cuatro nuevos encargados de dirigir futuramente orquestas sinfónicas hicieron su examen final a través de la musicalización de la máxima embajadora cultural de nuestra casa de estudios, donde cada uno de ellos presentó una pieza final. De comentarte que las personas que hoy recibieron su certificado y también un reconocimiento a través de las manos de autoridades universitarias son de nacionalidad peruana, argentina, mexicoamericana y también con representación mexicana. Será en el próximo mes de agosto cuando la embajadora cultural de la Casa de Estudios regrese al aula Alfonso Cravioto Mejorada, pero en los primeros días tendrán un paso por la ciudad de León, Guanajuato, donde tendrán una presentación y posteriormente iniciar formalmente la segunda temporada de conciertos del 2026. Yo regreso contigo hasta el foro de Suma Noticias, este es mi reporte.
0: Gracias por el reporte que nos compartes, Darío. Enhorabuena para quienes asistieron a este concierto y pudieron disfrutar de la maravillosa participación de nuestra orquesta. Y bueno, vamos a continuar con temas precisamente universitarios y del arte. Y es que la Fundación Hidalguense inaugurará este sábado 27 de junio a las 11 horas una exposición colectiva que reunirá el trabajo de 10 artistas y diversas propuestas visuales. La muestra busca abrir un espacio para el diálogo, la creatividad y la difusión del talento local. Eduardo Becerril Enciso nos comparte los detalles de esta actividad con entrada libre.
2: Vamos a tener la apertura de una galería de arte donde participan varios artistas y colectivos. Son un aproximado de entre 100 y 150 obras, son obras muy padres de diferentes técnicas y eso lo vuelve una apertura de galería muy dinámica porque van a haber diferentes tipos de actividades y pues de estrategias. La vamos a llevar a cabo durante mes y medio. Las personas que quieran visitarla pueden venir aquí a las instalaciones de Fundación Hidalguense en Viaducto Rojo Gómez 211, somos vecinos de Suma TV. Nosotros invitamos a todos los artistas a que se acerquen, a que vean el espacio, porque nosotros, así como la Universidad Autónoma del Estado de Hidalgo, la Fundación, igualmente es de puertas abiertas para todo el arte. Vamos a tener ahí la explicación de las obras, vamos a llevar a cabo el corte de listón y pues los invitamos a que vengan y visiten y vean todas estas obras, que la verdad son artistas muy talentosos y va a estar padrísimo. También asimismo invitar a otros artistas a que se animen a visitarnos, a platicar con nosotros, para ver de qué manera podrían presentar sus obras.
0: El talento Garza ya tiene finalistas. Estudiantes de preparatorias, escuelas superiores y del Instituto de Ciencias Sociales y Humanidades destacaron en las modalidades de danza, música y teatro del segundo encuentro de talentos universitarios Somos Garzas. Las y los seleccionados se presentarán en el Foro Cultural Abundio Martínez como parte de la 39ª Feria Universitaria del Libro. Así que mucho éxito a todas y todos. El huapango sigue vivo en las nuevas generaciones. Jóvenes hidalguenses encuentran en la música y la danza una forma de preservar sus raíces, expresar lo que sienten y compartir la alegría de una tradición que une historias, versos y comunidades. Este es un reporte Suma de Diana Barrera.
3: El huapango a lo largo de los años ha sido parte de la cultura y tradiciones de Hidalgo. Actualmente, jóvenes hidalguenses buscan preservarlo desde su gusto particular por la música y la danza.
4: Hemos crecido en ese ámbito donde se se ocupa mucho el trío huasteco, ya sea para fiestas, en general. Entonces, poco a poco fui agarrándole el gusto a la música huasteca. Es muy lindo ver cómo la gente se pone a bailar y disfruta de nuestra música, tanto como nosotros.

0: instrumentos que con los que se interpretan las canciones y asimismo las letras y los significados, ya que detrás de cada guapo no hay una historia, y asimismo al componer versos puedes tú expresar lo que sientes.
1: Es algo que, algo tan sorprendente como cuatro cuerdas pueden hacer o mover a mucha gente.

0: algo digno de ser proyectado y de que otras personas conozcan.
1: Me fue gustando el bailar, el cómo expresarme y el enseñar a otras personas. Eso es lo que me motivó a estudiar la carrera.
2: En general, aquí en Hidalgo, en muchas comunidades, tenemos a varios maestros pioneros del huapango hidalguense. Entonces yo creo que acercarse a ese tipo de academias y abrirse ese panorama.
3: Algunos versos se pueden sentir identificados, porque los versos no solamente hablan de la huasteca, sino también hablan de amor o tristeza. O sea, realmente el huapango es como una poesía. Los versos, la música.

0: así es como estamos llegando al final de esta emisión de Suma Noticias. Gracias por acompañarnos a lo largo de la semana. Esperamos que disfrutes nuestra programación, que sigas acompañándonos a través de la radio y televisión pública con autonomía universitaria. Saludos y agradecimiento a quienes nos han acompañado en Actopan, Huejutla, Pachuca, San Bartolo, Tulancingo, Zimapán, a ti que lo has hecho también a través del 13.1. Que tengas excelente noche. Nos encontramos el lunes a las 3.
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8: Son las 9:45.

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3: Temperatura 23 grados centígrados.
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5: Son las 10:04.

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1: Son las 10:23.

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2: Son las 10 con 39 minutos.
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5: Son las 10:52.

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1: Temperatura, 22 grados centígrados.
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3: Son las 11:04.

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1: Son las 11:20.

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3: Son las 11:39.
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6: Son las 11:53.

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3: Temperatura, 21 grados centígrados.
4: Son las 12 con 7 minutos.
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1: Son las 12:17.

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1: Son las 12 con 35 minutos.
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1: Son las 12 con 49 minutos.

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2: Temperatura, 21 grados centígrados.
3: Es la 1:04.
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0: Excelente tarde, gracias por continuar con nosotros en este espacio radiofónico. Al micrófono le saluda Sergio Martínez. Qué bueno que están con nosotros en este viaje que haremos a través de parte de la vida académica de nuestra querida Universidad Autónoma del Estado de Hidalgo. Agradeciendo también a Edgar Santos en los controles de transmisión. Vamos a comenzar este recorrido y tenemos la oportunidad, ya lo saben ustedes, en este espacio de diálogo y entrevista interlocución, de compartir con elementos clave de nuestra universidad que están haciendo diferentes esfuerzos en el ramo académico pero también cultural. Para empezar, damos la bienvenida a nuestra querida amiga Silene Beltrán, quien nos acompaña desde la Coordinación de Vinculación y Gestión del Arte del Centro Cultural Universitario La Garza. Bienvenida, ¿cómo está?
1: Muy bien, muchas gracias por el espacio.
0: Muchísimas gracias, qué gusto poder compartir al fin los micrófonos luego de un tiempo que hemos venido comunicándonos al respecto de las muchas actividades que se hacen desde el Centro Cultural Universitario La Garza. Así es que, para empezar, yo quiero comentarle, últimamente hemos sabido mucho de lo que se hace en el Centro Cultural Universitario La Garza, precisamente por todo este eco y en el buen sentido también este ruido que han estado haciendo a través de redes sociales, porque hay muchos esfuerzos por acercar el arte y la cultura a la sociedad. Ya lo hemos conocido también a través de la Dirección de Promoción Cultural, sin embargo, desde el Centro Cultural se han estado haciendo varias cosas.
1: Sí, así es. Tenemos una programación anual también de diferentes actividades artísticas, pero principalmente las que tienen que ver con las artes escénicas. En ese sentido, estamos trabajando desde circuitos, un circuito escénico en el que tenemos una temporada continua o una temporada permanente de teatro los viernes en la, los sábados en la mañana, sábados por la tarde, domingos también al mediodía y domingos también en la tarde, además de las funciones de cine, uh-huh. Que hay cine UAH en los miércoles y es entrada libre, todas las actividades son entrada libre. Y ahora particularmente pues venimos a platicarles sobre las visitas guiadas teatralizadas y todo este trabajo es en conjunto y es gracias también al liderazgo, a la dirección del Centro Cultural Universitario a cargo de la doctora María Teresa Paulín.
0: Por supuesto que sí, un saludo muy grande, también hemos tenido la oportunidad de saludar a través de estos micrófonos y ya lo he dicho bien, tenemos la oportunidad hoy de hablar de estos recorridos que de entrada ya desde que conocimos que se iban a llevar a cabo pues ya nos llamaron mucho la atención, es algo totalmente diferente a lo que se ha vivido en nuestra universidad y la primera pregunta que yo le quiero hacer es ¿cómo ha sido la génesis? ¿De dónde ha nacido esta idea de decir bueno, queremos que la sociedad que visite el Centro Cultural Universitario La Garza conozca su historia ya no solamente a través de la palabra sino también a través del teatro?
1: Sí, específicamente las visitas guiadas teatralizadas surgen de la necesidad de vincularnos con la sociedad hidalguense, pero también de generar una experiencia teatral itinerante que nos ayude o que nos invite a conocer este espacio emblemático que es el Centro Cultural Universitario ubicado en Abasolo 600 y que ha sido el edificio central de nuestra universidad y que es uno de los espacios arquitectónicos, pues yo diría que más importantes del estado también, ¿no? Es un espacio en el que que ha pasado por distintos momentos históricos, pero en el que se ha gestado pues parte importante de lo que hoy es la Universidad Autónoma del Estado de Hidalgo.
0: Y lo ha dicho bien, porque además, si se va a hacer un recorrido tan histórico, pero al mismo tiempo tan nutritivo culturalmente para toda nuestra sociedad, qué mejor que hacerlo en este espacio tan emblemático, sí de nuestra universidad, pero también, por qué no decirlo, de nuestra ciudad, de nuestro estado, que sigue siendo parte importante de esta representación de nuestra historia, de lo que ha sido y de lo que sigue siendo en nuestra entidad. Ahora bien, sabemos que el trabajo de dramaturgia también ha sido pues un esfuerzo en sí mismo, porque la historia está ahí, sin embargo, hay que darle una forma, hay que darle una pasada. ¿Cómo ha sido todo este proceso?
1: Sí, el proceso de dramaturgia pues se trabajó en estrecha colaboración con el Archivo Histórico de la Universidad, con su director, el doctor Roque, y bueno, pues ha sido un trabajo de investigación también y de pues de colaboración con esta área, con la dirección del Archivo Histórico, para poder construir un guión que nos dé de manera muy lúdica y de manera muy y también de una manera muy innovadora, que nos ayude a conocer la historia de este edificio, pero especialmente de la universidad, de la evolución de la universidad del estado. Y pues se trabajó de la mano con el dramaturgo que se llama que es el maestro Rafael Pérez de la Cruz, que es un escritor, dramaturgo con una amplia trayectoria en la creación de narrativas, de historias históricas y teatrales, ¿no? Entonces, gracias al trabajo y a la labor de investigación tanto de él como de la dirección del Centro Cultural en colaboración con el Archivo Histórico, hemos logrado construir, o sea, logrado construir un guión teatral que hoy lo podemos ver materializado, montado en estas 6 escenas que son más o menos que conforman estas seis escenas que conforman el recorrido, este recorrido, estas visitas guiadas teatralizadas, y que pues ha sido como pues también muy importante el trabajo con el Archivo Histórico, porque nos permite conocer esos datos, esas fechas que han sido importantes para la creación de la universidad, desde sus inicios, pasando por la autonomía, cómo ha ido evolucionando y cómo hoy la universidad es un referente de cultura en el estado de Hidalgo y a nivel regional y a nivel nacional también, ¿no?
0: Wow, pues ya nos dio, además de este panorama, por supuesto, lo que tiene que ver ya con las escenas, que además son de las preguntas que tenemos seguramente quienes lo están escuchando, porque queremos ir, tenemos muchas ganas ya de acercarnos a estos recorridos, pero también está la duda, ¿no?, de qué es lo que voy a ver y qué, de qué se va a tratar. Así es que es un buen momento para dar la bienvenida también en estos micrófonos a Dulce Méndez, que es actriz y es parte del elenco. Primero que nada, bienvenida, ¿cómo estás?
2: Muchas gracias. Estoy muy bien
0: aquí. Extraordinario.
2: Emocionada por estar con ustedes.
0: Muchísimas gracias. Pues nosotros también muy emocionados, porque ya nos platicaban un poquito fuera del aire. Este trabajo, ya hablábamos de la dramaturgia, pero después viene el montaje, el convertir lo que sea plasmado en papel y en palabras, a darle vida a través del arte tan extraordinario que ustedes hacen. ¿Cómo ha sido este proceso? Platícanos.
2: Pues la verdad es que yo, que estuve un poquito alejada del teatro antes de entrar a este montaje, ha sido muy retador, ha sido también muy enriquecedor, porque al final de cuentas es entrar a trabajar con gente con la que a lo mejor no hemos trabajado, ¿no? Directores que tienen una visión diferente a la que uno tiene, ¿no? Pero es un proceso muy bonito, porque como actores crecemos, ¿no?, a la par del proyecto, ¿no? Porque no nada más es llegar y montar, sino también es aprender las técnicas que nos están pidiendo para el montaje como tal.
0: Por supuesto, y es que hablamos de que, para empezar, lo que me compartían es que se instauró como proyecto, se hizo una convocatoria de la cual resultaron, pues bueno, ya convocadas y convocados, parte del elenco. Tú llegaste a esta convocatoria y después te sumaste ya a este proyecto, y después, pues lo que tiene que ver con comenzar ya a trabajar el texto y después el marcaje de acciones, y además con un escenario tan emblemático para nosotros que es el edificio del Centro Cultural Universitario La Garza. ¿Cómo ha sido esta experiencia?
2: Uy, pues para mí ha sido muy confrontativa, digámoslo así, porque pues yo soy egresada de la universidad, ¿no? Y ya tenía muchos años que yo no entraba al edificio, ¿no? Entonces recorrer los lugares, ciertos textos que decimos que hablan de pertenencia, de orgullo, de lo que se siente ser universitarios, a mí me tocan el corazón realmente, ¿no? Y hay momentos, ha habido ensayos en los que se me quiebra la voz con ciertos diálogos, porque pues sí, me siento universitaria y siento ese fervor que tiene la obra.
0: Oye, increíble. Y estamos hablando de que el estreno ya es el 2 de julio, ya estamos a prácticamente unos días.
2: Uh-huh, 7 días.
0: Después de este ejercicio que ustedes ya han hecho a lo largo de este tiempo, del montaje, el remontaje, los repasos, pues ¿cómo se sienten? Solamente lo decía, 7 días de comenzar ya con las presentaciones.
2: Pues estamos muy emocionados, la verdad, porque hemos estado trabajando muy duro para que le guste esto a la gente, ¿no? Porque pues más que nada el público es a los que nosotros queremos llegar, ¿no? Y es lo que queremos, que ellos ellos aprendan, pero también sientan lo que le pasa a cada uno de los personajes, ¿no? Entonces, sí, estamos súper emocionados. Claro que tenemos esos nerviecitos bonitos antes de entrar a escena, pero súper seguros ya de todo lo que tenemos.
0: Perfecto. Y para quienes nos están escuchando y ya han acudido a este edificio tan emblemático, que para que se puedan ir imaginando en dónde se está desarrollando, cómo iniciará, por supuesto, no queremos ningún spoiler, pero sí que nos digan, yo voy a llegar, voy a subir las escalinatas, ¿con qué me voy a encontrar? ¿Cómo va a avanzar, por lo menos, para que podamos hacernos una idea?
2: Para no spoilerles tanto, les puedo decir que van a ir a hacer un recorrido desde la entrada principal del edificio del Centro Cultural Universitario La Garza hacia varios espacios emblemáticos del mismo edificio, en donde se desarrollan escenas que incluso tienen que ver con el espacio en el que estamos, ¿no? Entonces, es como lo que más puedo decir. Perfecto, para que lo demás lo descubran ya estando en la visita.
0: De eso se trata justamente, de que sea una experiencia inmersiva y que además, pues por supuesto, que sea sorpresiva para nosotros. En este sentido, también nos podían adelantar que será un viaje no solamente a través de los espacios como tal, sino también a través del tiempo, ¿verdad?
2: Así es. Vamos a tocar diferentes épocas, ¿no? Principalmente las épocas de 1900, ¿no? Un poco 1800, para que vayan transitando también justo con nosotros toda la historia.
0: Extraordinario, pues tenemos todavía mucho que compartir. Nos vamos a una breve pausa promocional. Sin embargo, no se despeguen, continuamos con más en Interlocución.
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1: Es la 1:21.
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3: Continuamos con más en este espacio de diálogo y entrevista interlocución. Gracias por seguir con nosotros conociendo esta primicia que les estamos compartiendo, las visitas guiadas y teatralizadas en el Centro Cultural Universitario La Garza. Seguimos saludando en este espacio a Selene Beltrán, coordinadora de vinculación y gestión del arte de este centro cultural, y también a Dulce Méndez, actriz, parte del reparto, que además yo estoy muy emocionada y se los tengo que decir, porque he podido vivir pocas veces experiencias de visitas guiadas teatralizadas fuera de Pachuca, sobre todo, y es una experiencia única. Quienes nos están escuchando y no se han permitido vivir esa experiencia o no lo han podido hacer, de verdad háganlo, porque además estamos hablando de que serán de acceso gratuito, ¿cierto? Eso también es muy importante mencionarlo, y eso no significa que sea un trabajo económico, todo lo contrario, más bien es un trabajo muy bien hecho, muy bien pensado, que se está haciendo precisamente de acceso libre para todas y todos ustedes. Y se nos quedó una pregunta en el aire, porque ya hablamos de que se va a estar desarrollando dentro de este espacio universitario y que va a ser pues justamente un viaje a través del tiempo. Esto significa que entonces podremos conocer o podemos ver personajes clave de esta vida universitaria, pero también, lo decíamos, de la vida de nuestra ciudad, que han tenido que ver justamente con estas instalaciones.
4: Sí, es importante que se acerquen, ¿no? Porque es un derecho cultural también, ¿no? Es el acceso a la cultura. Es muy importante lo que mencionas, son actividades de entrada libre, pero eso no quiere decir que el trabajo no tenga la calidad, al contrario, es un trabajo muy limpio, el trabajo de los actores es profesional, actoralmente hay un gran trabajo a nivel técnico, el vestuario también se ha cuidado mucho, que los detalles en el vestuario, que es un vestuario más bien de época, ¿no? Y entonces estas visitas guiadas pues son toda una experiencia, como mencionabas, porque estas visitas guiadas son una puesta en escena itinerante que se despliega por todo el edificio, y entonces el público no solo será un espectador, sino que también se sumergirá en la historia, una historia viva de La Garza, convirtiéndose en parte también de esta narrativa, ¿no? Y este recorrido histórico está dentro de este emblemático espacio, pues también nos permite reconocer y hablar de la memoria que tenemos como hidalguenses, como pachuqueños, como universitarios, de y conocer la historia de distintos personajes que fueron clave en la construcción de la universidad, en la evolución de la universidad también.
3: Por supuesto, además eso siempre se ha destacado a través de lo que incluso nos comparte el rector, el saber que pues nuestra universidad está formada por muchas voluntades a través del tiempo y a través del espacio de precisamente quienes han venido a sumar en la medida de las posibilidades, por supuesto, y también en el contexto que han transitado, pues sabemos que nuestra universidad precisamente tiene este apoyo, esta suma de muchas voluntades que han estado. Por eso es tan importante también saber que este recorrido, además de por supuesto brindarnos mucho conocimiento sobre los espacios, pues también nos estarán brindando este conocimiento por la historia justamente que se ha vivido en nuestra universidad. Así es que ya me dieron un pequeño adelanto, a mí ya me emocionó nada más escuchar los nombres de pues, algunos de los personajes que estarán sumándose a esta presentación. ¿Qué nos pueden compartir en ese respecto?
4: Sí, a través de esta cuidadosa investigación histórica y de una dramaturgia original y muy particular, podremos ver personajes del pasado que cobrarán vida interactuando con el público para narrar leyendas, anécdotas y los momentos clave que han dado forma a este espacio universitario. Entonces, en cada rincón, los asistentes se encontrarán con figuras cruciales, importantes para la historia de la Universidad de México, y podemos mencionar a Baltasar Muñoz Lumier, a Felipe Ángeles, a Jaime Torres Bodet.
5: Vamos a ver también a los monjes juaninos, a algunos alumnos también del instituto, bueno, los institutos, que fue cambiando un poquito de nombre ahí también nuestra universidad. Entonces vamos a ver a estos alumnos, ¿no? Ciertos eventos también que fueron cruciales para la transformación, ¿no? Justo del instituto que se conocía antes a lo que ahora es la Universidad Autónoma del Estado de Hidalgo. Entonces, eso también, pues yo creo que va a ayudar a que los que ya pertenecen a la universidad sientan más ese orgullo de pertenecer, ¿no? Y que sientan, espero, lo que siento yo, ¿no? Cuando estoy ahí en escena viviendo todo.
3: Por supuesto que sí. Y yo creo que eso que has dicho además es clave, Dulce, porque sí, por un lado, la invitación es totalmente, pues de alguna forma más amplia, hay que decirlo así, para nuestra comunidad universitaria, tanto para quienes hemos ya egresado de ella y que le tenemos un gran cariño, como quienes actualmente se encuentran formándose en sus aulas. Pero al mismo tiempo, y eso también lo destacamos, es de acceso libre para toda la población. Incluso para quienes estén de visita por nuestra ciudad, por nuestra Bella Hidrosa, es un excelente plan venir a conocerlo, porque ya lo mencionaban, estos personajes que han sido tan emblemáticos para la historia de nuestra ciudad, de nuestro estado o incluso el país, pues por supuesto que también podemos conocer cuál ha sido su intervención y su colaboración para nuestra universidad.
4: Sí, así es. Entonces estaremos muy contentos, contentas de recibirlos en el Centro Cultural Universitario con esta propuesta que es innovadora y que pues nos permite dar a conocer la riqueza histórica del Centro Cultural Universitario La Garza de una manera lúdica, divertida, interactiva, y también es una forma particular y única de aprender y disfrutar de nuestra historia, y en donde también la arquitectura y el teatro se fusionan para crear esta experiencia inolvidable.
3: Lo ha dicho muy bien, la arquitectura y el teatro se fusionan. En la recta final de este espacio de diálogo y entrevista interlocución, surgen las últimas dudas al respecto de la duración estimada para que también nuestro auditorio se prepare en tiempo. Más o menos, sabemos que cuando es una visita de esta naturaleza, pues no, normalmente se está transitando, se está avanzando, entonces seguramente también el tema del calzado cómodo, por ejemplo. ¿Cuánto dura aproximadamente el montaje?
5: Pues yo creo que aproximadamente, ya con todos los traslados que vamos a tener con el público, va a durar una hora.
3: Muy bien, sí. Preparamos una hora de nuestro fin de semana, o dependiendo de cuándo acudan, también puede ser jueves o viernes, nos lo decían. Uh-huh. Y la otra pregunta, ¿tiene un rango de edad mínimo? ¿Cómo la han pensado en ese sentido?
5: Es para toda la familia. Justo hemos estado cuidando mucho los diálogos, ¿no? Que sean amables para todo público, que puedan entrar niños, adolescentes, adultos, viejitos también, ¿no? O sea, de todo el tipo.
3: El gran debut el próximo 12 de julio. Ya estamos
5: a las 5 de la tarde.
3: A nada, a las 5 de la tarde. Uh-huh. Perfecto. Entonces la cita es en el acceso principal, ¿verdad?
5: Sí, así es.
4: En las escalinatas de la entrada del edificio, ahí los esperamos, las esperamos. Y bueno, también es importante mencionar que este es un trabajo de un gran equipo de artistas, desde el elenco, el dramaturgo, la vestuarista, y bueno, está pensado, diseñado con mucho cariño, con mucho entusiasmo, con mucha dedicación para todas y todos. Y cabe mencionar que la dirección artística está a cargo de la doctora María Teresa Paulín Ríos, que es una reconocida académica, directora y dramaturga especializada en las artes escénicas. La dramaturgia corre a cargo del maestro Rafael Pérez de la Cruz, y contamos con las actuaciones de actrices y actores, en su mayoría egresados de la Universidad Autónoma del Estado de Hidalgo. Las actuaciones están a cargo de Andrea Díaz, de Jorge Araiza, Dulce Méndez y Ángel Contreras. También la asistencia de dirección corre a cargo de Zairi Selene, que también es egresada de la universidad. Entonces es un equipo pues sólido, es un equipo profesional y es un equipo que ha cuidado con detalle cada una de los textos, cada una de las escenas, y que podrán ver en el próximo 2 de julio.
3: Ahí está la cita, ya está la invitación también. Qué bueno que nos ha compartido los nombres, algunas de las muchas voluntades que seguramente se han sumado a este proyecto, que tenemos que decirlo, tiene en este momento acaparados los reflectores de nuestra universidad, en el mejor de los sentidos, porque estas actividades emocionan. Conocemos el teatro, conocemos la danza, conocemos la pintura, las artes visuales, todas las artes que emanan de nuestra universidad, y nos encanta cuando son proyectadas directamente para la sociedad. Esta, por supuesto, no es la excepción, además de que promete bastante por ser un, como ya lo decían, un espacio lúdico, pero también interactivo y en el que el público podrá estar acudiendo directamente a vivirlo. Seguramente ninguna de las presentaciones será igual a la otra porque el público suma mucho. Quienes están participando, quienes están ahí. Y yo escuché un elenco muy breve, muy, muy concreto, para un montón de personajes que van a abarcar. Entonces, eso también a mí me interesa mucho. Quiero ver cómo va a ser toda esa dinámica. Y bueno, ya estamos por despedirnos. Muchísimas gracias por estos minutos. Quisiera, Dulce, que nos puedas dejar un mensaje final para quienes nos están escuchando, para empezar, tus colegas que son profesionales también en el teatro, que se están sumando, quienes estarán participando, pero también para la sociedad en general que sigue descubriendo todas las bondades que tiene el teatro.
5: Bueno, pues para los colegas, los que van saliendo, que le pongan todo el corazón a su carrera, que se acerquen, que no dejen el teatro, porque pues creo que si por algo elegimos hacer este tipo de arte es porque lo amamos, porque sentimos una pasión por él, ¿no? A mis colegas que están conmigo en la obra, híjole, pues los amo mucho porque somos un gran equipo, realmente nos estamos ayudando mucho entre todos y entre todos estamos haciendo que sea una obra maravillosa para quienes nos vayan a ver y pues para la sociedad que se acerquen un poquito más, ¿no? Creo que estos espacios, este tipo de proyectos justo están planeados no nada más para que vayan y aprendan, sino también para que vayan y disfruten, para que conozcan este arte que pues sí está vivo de alguna manera, pero no nos enseñan tanto a acercarnos a él, ¿no? Entonces, el tener un proyecto de esta índole, que además de que es histórico, es con entrada libre y que puede ir toda la familia, o sea, yo creo que eso es algo que todos deberían de permitirse vivir en algún momento. Y si se puede con las visitas guiadas, mejor.
3: Sin duda.
4: Y yo abonaría también, para ampliar la información para el público, el estreno es el 2 de julio a las 5 de la tarde, sin embargo estaremos todos los jueves, viernes, sábado y domingo a partir del 2 de julio hasta diciembre dando presentaciones, dando funciones, jueves y viernes a las 5 de la tarde, sábado y domingo a las 11 de la mañana, entonces para que lo agenden, si no pueden acompañarnos en el estreno pueden acompañarnos alguna de las otras funciones que estaremos dando a lo largo del año.
3: Perfecto, ahí está la invitación, recordar entonces, comienzan el 2 de julio en punto de las 5 de la tarde, a partir de ahí jueves y viernes a las 5 y sábados y domingos a las 11 de la mañana, la invitación para que se sumen, que conozcan esas actividades que son para el beneficio de todas y todos ustedes. Maestra Selene, muchísimas gracias, ya nos daba esta invitación final, por supuesto que también es un buen momento para seguir invitando a todos nuestros radioescuchas a que conozcan todo lo que tiene el Centro Cultural Universitario La Garza, ya lo mencionaba al inicio, las actividades artísticas, el teatro también, las proyecciones de cine que además hemos estado compartiendo mucho por acá. Siempre es un gusto saber que se siguen buscando actividades justo así para la sociedad.
4: Que también los invitamos a que nos sigan en redes sociales, sí, así estamos como Centro Cultural Universitario La Garza, además de las redes sociales oficiales de la universidad. Y bueno, también tenemos otra red que es en Instagram, como Teatro UAH, Compañía Profesional, que es otro de los grandes proyectos del Centro Cultural y que, bueno, también tenemos temporadas sábado y domingo, que se acerquen también a ver esas obras de teatro. Ahí.
3: Perfecto, hay muchísimo que conocer. Gracias de verdad por estos minutos. Despedimos ahora sí a Dulce Méndez, parte de este elenco. No podemos decir buena suerte, sin embargo, sabemos que les irá excelente y por supuesto ahí estaremos. Maestra Selene, muchísimas gracias por estos minutos. Selene Beltrán, coordinadora de vinculación y gestión del arte del Centro Cultural Universitario La Garza. Con esta invitación es como nos despedimos. Gracias que nos siguen acompañando a través del Sistema Universitario de Medios Autónomos. Al micrófono se despide Sergio Martínez. Agradezco también a Edgar Santos en los controles de transmisión. Continúe con nosotros. Esto ha sido todo en esta ocasión. Sin embargo, nos seguimos escuchando en otro espacio de diálogo y entrevista, Interlocución.
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1: Es la 1:36. 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
1: Es la 1:49.

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1: Temperatura, 20 grados centígrados.
2: Son las 2 con un minuto.
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1: Es momento de comenzar una nueva aventura musical de Interludio a través de Suma Radio. Te saluda Edwin Orduña y me daría muchísimo gusto que te quedaras en esta frecuencia porque la playlist de esta semana pinta bastante bien. Déjame acompañarte en este momento del día. Te mando un saludo si ahora estás trabajando o vas de camino a tu casa. Me encantaría que me dijeras en qué parte estás escuchando Interludio. Voy a empezar con un track que se llama Control, de dos amigos originarios de Londres que han hecho una excelente mancuerna. Ellos se llaman Two Another, que hacen una colaboración con este proyecto de nombre Moose. Bienvenido y bienvenida.

Se llama Acapulco, de un proyecto de nombre Disco Bahía, originarios de León, Guanajuato. Este trío está compuesto por María, Pablo y Tongo, quienes han unido talentos con una base de electropop e influencias del New Wave y del pop francés, y que la verdad a mí me suena bastante bien. ¿Tú qué opinas? Por cierto, esta agrupación de Disco Bahía ya había aparecido en algunas otras emisiones de aquí de Interludio. Bueno, pues vamos a escuchar Rosa Pastel, esto es de Belanova y estás escuchando Interludio.

Música vibrante y que te llena de energía. Esa es la propuesta de este dúo de nombre Astels, que se convierte en la propuesta de esta semana en Interludio. Este tema está lleno de sonidos de electropop y funk. El track se llama Drive to You. Vamos a tomar un respiro y bajaremos el tempo de esta emisión para ponerte un tema que ha sonado mucho, sobre todo en TikTok. Esto se llama Chamber o Reflection de Your Anxiety Body. Aquí te lo dejo.

Otro tema que ha tenido bastante exposición en redes es sin duda Daylight, del originario de Chicago de nombre David Kushner. ¿Qué te ha parecido? Lo que viene es una voz muy suave y agradable. Se trata de Eva de Marce, una cantante que ha tenido colaboraciones con otro proyecto de nombre Yo Soy Matt. También ya lo hemos escuchado aquí en este programa. Pero ahora lo pondremos con la participación de Los Eclipses y de Dan Solo. El tema se llama Mientras Tanto.

Esto forma parte de las propuestas de Interludio. Él es un músico argentino de nombre Florian, que ha estado presente en la escena argentina por allá del 2014. Y si esto no te dice nada, te podrás preguntar, bueno, ¿y quién es Florian? Pues déjame decirte que se trata del hijo de Vicentico de los Fabulosos Cadillacs, en donde también estuvo colaborando y tomando experiencia para su carrera. El primer trabajo en solitario de él se resume en este tema que pusimos de nombre TQM. ¿Cómo lo escucharon? ¿Qué tal les ha parecido? Es momento de irnos a un corte. No le cambien, que en breve regresamos a través de Suma Radio.

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2: Son las 2 con 35 minutos. 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
3: Me da mucho gusto que sigas aquí conmigo a través de Interludio. Lo que viene es de una colombiana a quien le ha ido bastante bien. Ella es Elsa Yelmar y desde que la conocí en el 2019 con su sencillo Culpa Tengo, me conquistó con su voz y talento. Después de estos años ha conseguido posicionarse como una de las artistas latinoamericanas que va, pero en ascenso. Aquí la escucharemos con esto que se llama Pelo Suelto en colaboración con Conociendo Rusia.

Hoy en Interludio no nos hemos guardado nada en cuanto a las propuestas. Este fue el sonido de Depresiego, músico regio que llega con dos sencillos. Uno titulado Madrid y el que escuchamos hace algunos momentos de nombre Satélites. Ellos son de Guatemala y se llaman Easy Easy. Manejan una propuesta de pop alternativo y lo que pondremos en esta ocasión forma parte de su álbum homónimo. Se llama Ok Ok.

Este sin duda podría ser el tema de verano, y es que casi seguro que lo has escuchado en todos lados. Se llama It Goes Like, de la DJ coreana Peggy Gou. Toda una celebridad en la música, ya que últimamente ha sacado temas que le han dado la vuelta al mundo, y a mi parecer este tema está inspirado en el track 9pm Till I Come de ATV, según mi perspectiva. Igual y no, pero es lo que me provoca al escucharlo. En fin, esto que pondremos se llama Karma, de Taylor Swift.

que escuchamos es de Troye Sivan con su sencillo del 2023 de nombre Rush. La verdad es que me ha encantado la sesión de interludio de esta semana. Mil gracias por quedarte conmigo y recuerda que te espero la próxima para continuar con más música a través de Suma Radio. Ah, pero antes de irme te voy a dejar con un golpe a la nostalgia. ¿Recuerdas qué andabas haciendo por allá o a inicios de los años 2000? Estoy casi seguro que llegaste a bailar o cantar este tema de Underdog Project de nombre Saturday Night, con el cual nos vamos. Muchísimas gracias. Estuvo contigo Edwin Orduña. Que tengas una feliz semana. Nos escuchamos en la próxima.

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1: Temperatura, 20 grados centígrados.
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3: Son las 3 con 5 minutos.

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1: Son las 3:23.

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1: Son las 3 con 38 minutos.
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1: Son las 3:52.

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3: Temperatura 19 grados centígrados.
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5: Son las 4:03.

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1: Son las 4:19.

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1: Son las 4 con 36 minutos.
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1: Son las 4:49.

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1: Temperatura, 19 grados centígrados.
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3: Son las 5 con 4 minutos.
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1: Queridos radioescuchas, sean todas y todos bienvenidos a un programa más, una emisión más de esto que llamamos ¿A qué se dedica mi gente?, en el cual contamos las historias de trabajo, las historias de nuestra gente trabajadora de esta región Otomí Tepegua, a quienes en el día a día se levantan desde muy temprano para ir a su jornada laboral, para llevar el sustento a sus familias, y nuestra gente que mueve la economía de esta región Otomí Tepegua. En esta ocasión vamos, o mejor dicho, nos trasladamos hasta el mercado municipal en el municipio de San Bartolo Tututepec, pues conoceremos una historia que sintoniza nuestra frecuencia universitaria desde muy temprano, sintonizan nuestros programas, y además en algunas ocasiones ha participado con nosotros el señor Héctor Ramírez, a quien hoy visitamos a el lugar de su trabajo. Pero bueno, los invito a que se queden, los invito también a que nos compartan sus comentarios, nos escriban al 771-111-5629. Vamos a conocer esta historia.
0: Conozcamos esta historia.
1: Bueno, pues como ya les había comentado antes, estamos en el mercado en San Bartolo Tototepec. Si usted tiene la oportunidad, visite el mercado, podrá encontrar distintos alimentos, podrá encontrar también frutas, verduras, carnes, mariscos y muchas cosas más, muchos accesorios también, ropa y mucho más que puede encontrar en este mercado que está ubicado aquí en el centro de San Bartolo Tototepec. Pero bueno, vamos a conocer a don Héctor. Don Héctor, primeramente, gracias por el tiempo que nos regala. Sea usted bienvenido al programa de ¿A qué se dedica mi gente? Como usted seguramente ya lo puede escuchar, contamos las historias de nuestra gente trabajadora de esta región Otomí Tepegua, y en esta ocasión le toca a usted. Gracias por acompañarnos y aceptar la invitación.
2: Pues muchas gracias a ustedes, y qué bueno que nos visitan por acá, son bienvenidos, y me agrada mucho este programa.
1: Don Héctor, platíquenos primeramente de dónde es usted originario, para que lo puedan conocer también las personas que nos están escuchando a través de la radio. ¿De dónde es usted originario? ¿Es de aquí de San Bartolo o de algún otro lugar? No sé, platíquenos.
2: Yo soy del Estado de México, de Ciudad Nezahualcóyotl. Yo llegué aquí a San Bartolo en 1990. Aquí llegué soltero. Tiempo después pues conocí quien es mi esposa. Ella es de Piedrancha, y pues juntos ya llevamos unos 30 años y sigo estando aquí en San Bartolo. Ya me considero como sanbartolense ya.
1: Aquí ya se estableció.
2: Sí, aquí ya estamos viviendo, aquí ya nos establecimos, y creo que aquí nos vamos a quedar un buen rato.
1: El giro que usted maneja es de desayunos, de jugos, de hamburguesas y mucho más. ¿Usted antes se dedicaba a ello, o ya una vez que se estableció aquí en San Bartolo empezó a dedicarse a este giro comercial?
2: Anteriormente yo, bueno, todo el tiempo he sido comerciante. Antes vendíamos, bueno, yo vendía enciclopedias, libros, a los profesores, a los médicos, todo tipo de libros y enciclopedias. Pero también hubo un tiempo en el que viví en Guayacocotla, y entonces ahí iniciamos el negocio de hamburguesas y cafés y todo esto que vendemos aquí. Cuando iba a nacer mi segunda hija fue cuando nos venimos para acá, nos establecimos entonces, y desde ese tiempo entonces empezamos a laborar también. Al principio fue en el tianguis, porque todavía no estaba el mercado. Entonces trabajábamos ahí en el tianguis vendiendo cócteles, aguas y hamburguesas.
1: Interesante el vender enciclopedias. ¿Cómo era eso? Platíquenos un poco cómo era, si se las pedían, si usted las iba vendiendo a las casas, a los estudiantes. ¿Cómo era el vender enciclopedias? Me imagino que también vendía libros y otros así por el estilo.
2: Sí, de hecho nosotros éramos un grupo de casi todos familiares. Teníamos catálogos, algunos libros donde venía todo lo que vendíamos. Le vendíamos de Reima, de Océano, de de otras editoriales como Larousse también, eran diccionarios, y casi nuestro mercado era con los profesores, eran los profesores a quienes les vendíamos todos las enciclopedias y los libros. Visitábamos así, había eventos como los que ha habido aquí en San Bartolo de juegos magisteriales, y nosotros poníamos un stand. Y entonces ya los maestros se acercaban y veían, y lo hacíamos no solamente aquí en San Bartolo, lo hacíamos en Huehuetla, en Guayacocotla, en los municipios aledaños a Guayacocotla, que era Sontecomatlán y Lamatlán, por allá Zacualpan y Tezcatepec, que eran las zonas a donde trabajábamos nosotros. Ese era el rol de trabajo. Era en pagos, les dejábamos los libros o las enciclopedias, y a la quincena ellos daban un pago.
1: Interesante, y platíquenos cómo es que dejó este negocio, ya se fue haciendo pues menos redituable, a raíz de el avance de las tecnologías, sigue funcionando, platíquenos de ello.
2: Precisamente eso fue lo que nos hizo que dejáramos el negocio, por decirlo así, o el trabajo, ¿no? Más que nada. Porque pues con el internet, la introducción del internet y todas las plataformas que existen, entonces pues ya no los libros ya quedaban obsoletos, ya no, y pues es gratis, ¿no? O sea, ahorita con la información que se tiene a la mano en el teléfono, pues ya no es necesario un libro, a lo mejor pensando de esa manera, o para investigar, o un diccionario. Es más fácil ahorita con el internet. Y eso fue lo que ya no permitió que siguiéramos trabajando de esa manera.
1: Pero también usted sabe que el buscar o el obtener información de internet, debemos de asegurarnos de que sea información precisa, concisa, confiable, de una fuente fidedigna también, ¿no? Y un libro, pues sabemos que viene de una editorial, que sin duda también un libro físico, pues es la información muy nutrida, ¿no? Y muy completa.
2: Definitivamente pienso que es lo mejor, siempre va a ser mejor un libro, leerlo físico. De hecho también hay, pues ya también están los libros en electrónico, ¿verdad? Exactamente. Entonces, igual ya como que la cultura o el pensamiento de las personas ha ido cambiando. Y difícilmente ya tienen un libro en físico, ya casi, si existen los libros, están en electrónico, y pues de eso mucha gente prefiere mejor el electrónico.
1: Así es. Pero sin duda el libro físico siempre nos va a traer primeramente el conocimiento, ¿no? Pero también ese sentimiento de tener un libro, porque a lo mejor lo compró, sabe que le costó su dinero. Si se lo regalaron, pues tiene un valor sentimental muy importante, ¿no?
2: Ah, exactamente, eso es lo que creo que tiene un poco más de valor en ese aspecto.
1: Interesante. Y bueno, ahora platíquenos sobre su actividad comercial que usted realiza. ¿Cuánto tiempo lleva en ello? ¿Cómo es en el día a día?
2: Empezamos a trabajar en el tianguis, como te había comentado. En el 2002 empezamos a trabajar vendiendo cócteles de fruta nada más en la plaza. Después hubo oportunidad de que obtuviéramos un lugarcito en la barda donde estaban todos los puestos antes de que existiera el mercado. Y entonces ahí empezamos a trabajar también. Ahí entonces ya no nada más eran cócteles, sino ya vendíamos hamburguesas, tortas, vendíamos los jugos que tenemos, los nutritivos. Y y poco a poco como que la gente misma iba pidiendo, oye, y no tienes esto, y no tienes aquello. Entonces ya poco a poco también le vamos metiendo más de lo que nos van pidiendo, y así es como hemos ido llegando a lo que tenemos ahorita.
1: La cuestión de la alimentación saludable, usted vende desayunos, usted vende almuerzos, usted vende jugos que son saludables y que justamente los nutriólogos lo recomiendan. ¿Qué nos pudiera recomendar en torno a ello en cuanto a jugos y de los que usted vende?
2: Hay muchos jugos que nos piden. A veces a mí me llama la atención o me sorprende, porque luego me piden, oye, hazme un jugo con esta combinación, cierta combinación. Y yo, ay, caray, pero esa nunca la había yo hecho. ¿Y esa para qué sirve? Ah, pues es que el nutriólogo me la recomendó para este tipo de enfermedad o para este padecimiento que tengo. Entonces también de esa forma hemos ido aprendiendo. Algo que a mí me sorprendió muchísimo fue una ocasión de una persona que me pidió un licuado. Y a veces piden el licuado con huevo, pero le digo con todo, o sea, la yema y la clara. Y me dice, sí, con todo. Dice, pero con todo y todo. Le digo, ¿cómo? Sí, dice, la cáscara, sí, con la cáscara también. A mí me sorprendió eso, porque ¿cómo? Y le molí el huevo completo con todo y cáscara, y él dice que es para tener más calcio. Yo no sé si sea verdad eso, o no sé, pero él se lo tomaba el licuado con todo y cáscara. Obviamente teníamos que lavar bien el huevo también, sí, ¿verdad? Por supuesto.
3: Pues según los especialistas, la mayor concentración de calcio está en la cáscara, ¿no? Justamente es lo que dicen.
2: Pues eso es lo que después le pregunté a una persona que es nutrióloga de aquí del hospital, y me dijo que eso es lo que más recomendable. Pero pues de repente pues uno no conoce muchas cosas, y pues a mí sí me sorprendió, ¿no? Que se quisiera tomar su licuado así con todo y cáscara.
3: Y es sorprendente cómo, ahorita que nos cuenta este caso, es sorprendente cómo en todos los negocios, en todos los giros, sea lo que sea, se va adquiriendo experiencia y se va adquiriendo conocimientos, ¿no? Y pues a raíz de ello, usted ya tuvo conocimientos, implementó y asimismo los ha adquirido con otros productos, ¿no? Platíquenos así como este caso, otro que usted recuerde.
2: En el caso de las hamburguesas, viene una persona que esta persona decía que acababa de llegar de Estados Unidos y me dice, oye, quiero una hamburguesa, me dijo la manera en la que la preparaba, y le digo, pero no tengo con esos ingredientes. Y ya entonces él me dice, mira, allá en Estados Unidos las hacen de esta forma y así, preparan la carne de esta manera. Bueno, el asunto es de que nosotros aprendimos a preparar la carne también para hamburguesa con algunos ingredientes. Pero él decía, por ejemplo, no decía, él bueno, a lo mejor allá así lo pronuncian, ¿verdad? Él no decía katsu, nosotros aquí decimos katsu. Y él decía kerchu, así me decía kerchu. Yo le decía, pues es katsu, aquí es katsu. Dice, no, bueno, sí, está bien. Entonces me decía, hay que mezclar la katsu con mayonesa. Y dice, hazle esa mezcla y verás que tiene un sabor muy, muy sabroso. Incluso con las papas a la francesa, ponles de esa mezcla, dice, y te va a quedar muy bien. Y la empezamos a utilizar. Nos gustó el sabor, que queda muy, muy bueno. Después nos dieron otra, bueno, también otra recomendación que tiene mucho tiempo, de mezclar la mayonesa con chile chipotle. Igual lo hicimos aderezo, exacto, en lugar de mayonesa blanca nada más, lo hicimos de esa forma y ahora es la que utilizamos también. O sea, a través del tiempo como que la gente también nos ha ido enseñando, los mismos clientes nos han ido enseñando qué hacer y cómo hacerlo también.
3: Interesante. Vamos a hacer una pausa a este programa. Yo los invito a que se queden. La historia está muy interesante y sobre todo que podemos conocer opciones alternas también para poder pues disfrutar de un buen desayuno. Yo los invito a que se queden. En un momento volvemos.
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3: Son las 5 con 23 minutos.
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5: Don Héctor, estamos de vuelta en este programa y nos platicó algunos casos que usted se ha encontrado y cómo ha ido aprendiendo y perfeccionando también su técnica en preparar los alimentos que usted vende. En la cuestión alimenticia, ¿ha usted agregado a su menú, por ejemplo, en la cuestión de sustituir algún producto, si hablamos de una hamburguesa, hacer, por ejemplo, una hamburguesa que sea completamente, ¿cómo decirlo?, vegana, para personas, por ejemplo, que no coman carne, que a lo mejor tengan restringido el comer algún producto procesado, algunos productos embutidos o ello. ¿Usted ha implementado alguna receta que sea completamente vegana?
6: Bueno, a lo mejor no es así completamente vegana, pero tenemos una que le ponemos jamón de pavo, queso panela y verdura, mucha verdura. O sea, lleva zanahoria rallada, lechuga, pepino, jitomate, pero es un embutido, pero le ponemos jamón de pavo. Tenemos otra que lleva pollo asado y los quesos también, pero pues bueno, también ya dependiendo del cliente, a veces nos dicen, no, pues no le pongas este queso, no le pongas este otro queso, nada más ponle el queso panela o algo así, y la verdura, la mayoría de la gente, o a veces me ha tocado también que pues no le pongas nada más que la pura verdura y el pan, entonces pues también así como que, bueno, está bien.
5: Justamente eso le iba a preguntar, ¿ha habido algún cliente que haya sido muy estricto? Bueno, sabemos que las dietas son en ocasiones muy estrictas, ¿no? Pero ¿ha habido o recuerda usted alguno que haya sido así muy estricto, como este caso que nos platica?
6: Sí, recuerdo muchísimo a una señora, de repente vienen y me dicen, oye, pero no le pongas cierto ingrediente, unos dos o tres ingredientes, y yo así como de chiste, y para una hamburguesa o un sándwich, ¿no? Y les digo, ¿y pan? Y, no, es pan, sí, no. Pero una ocasión así le dije a una persona y me dijo, no, sin pan. Y yo me quedé así como, de repente, ¿no? O sea, un sándwich, ¿cómo? ¿Un sándwich sin pan? Sí, no le pongas pan, nada más ponme todos los ingredientes menos el pan. Entonces así como que, caray, bueno, sí, de repente sí me han pasado cosas, prácticamente era una ensalada.
5: Muy bien, ¿cómo es un día normal en su negocio? ¿Desde a qué hora inicia? ¿Es usted solo? ¿Quiénes le ayudan? ¿Cómo es un día, un día laboral, pues?
6: Nosotros iniciamos, excepto el lunes, empezamos un poquito más temprano, a las 4 de la mañana llegamos aquí. Pero del martes en adelante yo llego aquí a las 6 de la mañana a acomodar las cosas, a empezar a preparar algunas cosas que llevamos desayunos. Los entregamos en el hospital, en la clínica, en la presidencia y en algunas algunos negocios que también nos hacen el favor de consumir los productos que nosotros tenemos también. Después de eso, pues me ayuda mi esposa y yo trabajamos aquí juntos, mi hija, mis hijas también, bueno, más una de ellas, la otra trabaja aparte también, pero ya después, como entre las 11 o 12 ya estamos aquí en el local, y ya lo que los clientes que van llegando los atendemos, o si nos hablan entregamos también, pero aquí solamente en el centro. Ya más lejos no tenemos oportunidad de entregar porque es un poquito más complicado. Sí. Pero aquí sí entregamos algunos productos, algunos desayunos, y de esa manera nosotros empezamos a laborar tempranito, como hasta las 3, 4 de la tarde. Se nos complica un poquito más por la tarde para limpiar, acomodar y dejar todo otra vez desinfectado y limpio, o algunas cosas que debemos de preparar un día antes para el día de mañana.
5: ¿Le gusta su trabajo?
6: Sí, sí, sí, me encanta muchísimo porque lo veo como una forma de seguir aprendiendo. Nunca deja uno de aprender aquí porque constantemente está uno aprendiendo, empieza uno a ver ciertos productos también que hay. Esa es la oportunidad que tenemos también de innovar. Por ejemplo, a veces en cierta forma de preparar las cosas, por ejemplo, las aguas de fruta, también hay una preparación para que no sepan así como así. Entonces, para que tengan un sabor más diferente, incluso el mismo café, para prepararlo de otra forma, también le ponemos otro método, por decirlo.
0: ¿Cuál es su especialidad del café?
6: Pues yo creo que el Nescafé, nada más, o sea, el café, solo que hay una técnica, bueno, que muchos no conocen, y nosotros la hemos puesto en práctica, y creo que sí nos ha dado resultado, porque luego me dicen, oye, ¿qué le pones al café que sabe diferente? Yo lo preparo y no sabe igual. Ah, pues mire, lo hacemos de esta forma, y verá que le va a saber diferente.
5: Muy bien, ¿cuál es la más grande satisfacción que le ha dado su trabajo? Y que diga, lo he logrado a raíz de mi esfuerzo, a raíz de levantarme todos los días muy temprano, y he logrado esto.
6: Pues creo que gracias al trabajo que nosotros tenemos y que hemos escogido, hemos tenido la oportunidad de sobrevivir económicamente, porque hemos tenido la oportunidad de salir adelante con nuestra familia. Nuestras hijas, nosotros mismos, nuestros hijos, ahí van saliendo adelante. Hemos tenido la oportunidad de también tener un lugar para vivir, y de satisfacer las necesidades que tenemos. Tenemos lo necesario, no nos quejamos, y todo ha sido gracias a este trabajo que tenemos, y gracias también a toda nuestra clientela que apreciamos muchísimo y les agradecemos infinitamente su preferencia. Y de verdad que esto es una satisfacción también, porque vamos viendo el fruto del trabajo, a lo mejor de las levantarse temprano, de las mojadas, porque a veces cuando está mojado, está lloviendo así, pues se moja uno por ir a entregar o a ir así, pero pues está aquí la satisfacción, y yo creo que eso es algo bien importante.
5: ¿Cómo considera que es la región en cuanto a la cuestión económica, en cuanto al comercio? ¿Cómo lo visiona usted?
6: Me parece un lugar muy bonito, aparte de físicamente el lugar, pero por otro lado también para el negocio que tenemos también eso es muy bueno, porque yo a veces he comparado, por ejemplo, el trabajo que tenemos y pienso, por ejemplo, si yo tuviera este negocio en la ciudad, por ejemplo, pues sería un poquito más complicado, porque en la ciudad hay muchísima gente, pero también hay muchísimos negocios. Entonces a veces uno piensa que porque hay mucha gente vamos a trabajar más o vamos a vender más, pero creo que no, aquí estamos muy bien. Yo me siento aquí muy muy contento, me siento muy bien, me agrada muchísimo el lugar, y económicamente pues también la gente, sí, yo pienso que a raíz de los apoyos y de las ayudas que han tenido, como que han ido avanzando más la gente. Ya veo menos pobreza, que antes se veía muchísima en las comunidades. Ahorita ya es menos, ya hay oportunidades mucho mejores. Entonces pues también ha funcionado esto, y la gente también hay más escuelas, hay más preparación también, hay más visión para todo.
5: En cuestión de su experiencia, ¿qué mensaje o qué consejo le daría a usted a las personas que nos están escuchando, a quienes están pensando emprender en un negocio, no saben en qué? No sé, ¿podría usted recomendarle el mismo giro comercial que usted maneja, algún otro? ¿Qué consejo usted le podría dar como comerciante?
6: A lo mejor como el mismo giro no, ¿verdad? Porque pues, imagínate, tenemos mucha competencia, ¿no? Pero bueno, no hay problema. Yo creo que la gente dice, está el dicho, ¿verdad? Que el sol sale para todos. Sin embargo, a nosotros, bueno, lo que nos ayudó a nosotros fue que yo no dejé de tajo el trabajo que teníamos anterior, sino que lo estuve combinando un tiempo. Todavía seguíamos con la venta de enciclopedias y empezamos a emprender el negocio del que tenemos ahorita aquí en el mercado. No lo dejé así de tajo. Ya cuando vimos que estaba funcionando un poquito mejor, entonces sí, ahora sí dije, ¿sabes qué? Las enciclopedias pues ya no vamos a poder trabajar, mejor nos vamos a dedicar aquí. Porque a veces se tiene la idea de que emprendo el negocio y de ahí voy a sacar todo. Y lamentablemente no quiebran, porque queremos sacar de ahí todo y no se puede porque el negocio va a ir prosperando poco a poco, va a ir poco a poco. Entonces, a medida que vaya prosperando, pues uno también tiene. A nosotros eso fue lo que nos funcionó, que no dejamos de tajo cortar. Seguimos, yo combinaba tanto la venta de enciclopedias como lo de los jugos. Y una vez que vimos que estaba ya un poquito mejor lo de los jugos, entonces sí, ya nos dedicamos completamente al negocio de los jugos.
0: ¿Fue difícil al principio?
6: Sí, sí, sí, sí, claro, era poca la venta, era poquito, era pues era difícil también, ¿verdad? Más también en la plaza, con los días de lluvia y todo eso, lo que teníamos que aguantar y todo. Después hubo la oportunidad de que nos proporcionaran un local aquí en el mercado. Y pues ya fue un poquito más fácil también. O sea, ya aquí en el mercado tenemos todas las comodidades que podemos tener. Tenemos agua, luz, baños, drenaje, limpieza. O sea, aquí estamos bien, no nos mojamos y no tenemos problemas con la insalubridad que en otros lugares podría existir.
0: Muy bien, ya casi para finalizar, díganos. Bueno, ya nos dijo que se ubica en el mercado. Díganos cómo lo podemos encontrar. ¿Tiene redes sociales? ¿Algún número telefónico para que lo busquen?
6: Solamente tenemos el número de WhatsApp. El así es el que tenemos. Ahí nos llaman. Y claro que sí, es el 77-12-05-38-92, en el local 2, aquí en el mercado municipal. Y aquí los esperamos. Y y pues sí les podemos llevar sus alimentos en el centro, aquí nada más cerquita. En el parte del centro, exacto. Ya a veces nos dicen que les llevemos, pero lamentablemente no podemos. Pero como están los servicios de Rápida ahorita por ahí, entonces luego mandan a los jóvenes a que vengan por los productos, se los acomodamos, los sellamos también, porque como traen las motos y eso, para que no se vayan a tirar, y se los enviamos de esa forma también.
0: Muy bien. Gracias por compartirnos todo ello, don Héctor, en el día a día de lo que realiza. Finalmente, ¿algún comentario extra y final que quisiera usted compartir?
6: Pues apreciarlo muchísimo a nuestra clientela, a los que nos hacen el favor de consumir los productos que tenemos nosotros aquí, y pues invitarlos a que visiten el mercado, que vengan para acá, que van a encontrar muchas cosas, y también van a encontrar comodidad. Si van a tomar alimentos o algo así, tengan por seguridad que van a estar limpios, van a estar bien, van a estar cómodos, no se van a mojar, y el mercado tiene todas las comodidades que se pueden encontrar. Pues a saludar a todos los compañeros de aquí del mercado, y decirles que vamos a seguir trabajando, y que a pesar de las circunstancias a veces que se ponen un poquito difíciles, pues vamos a seguir trabajando, y quiero que todos los compañeros del mercado también estén contentos aquí con su trabajo.
0: Muy bien, en este programa, no sé si usted ya lo ha escuchado, ponemos música, alguna canción que sea, no sé, a lo mejor y la que más le guste, que usted quisiera acompañar esta historia que usted nos ha platicado.
6: Un guapanguito. ¿Sí? Me gusta muchísimo el guapango de la Petenera. Ese me gusta muchísimo.
4: Canción sugerida.

0: Todas las historias son interesantes, todos los oficios, todas las actividades, ya sea económica, ya sea actividad del campo, todo tiene su esencia, todo tiene su porqué y todo tiene su magia. Únicamente hay que buscarlo y hay que conocerlo. Don Héctor, muchas gracias por acompañarnos.
1: Gracias a ustedes, y me gusta mucho ese programa y también los demás programas que transmiten, están muy bonitos.
0: Perfecto, gracias a ustedes también, queridos radioescuchas, por estar en sintonía del 99.7 de FM. Hemos llegado al final de esta emisión de ¿A qué se dedica mi gente? Los invito a que sigan nuestra página de Facebook, Radio UAH San Bartolo. Ahí compartimos la publicación y otras más para que puedan también participar, por supuesto, en nuestro programa. Escríbanos al 771-111-5629. Nos ponemos en contacto y en comunicación para poder agendar su entrevista y los visitamos hasta donde usted se encuentre. Mi nombre es Alejandro Mendoza. Nos escuchamos en una siguiente oportunidad.
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1: Son las 5 con 41 minutos.
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5: Son las 5:50.

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1: Temperatura, 20 grados centígrados.
2: Son las 6 con 9 minutos.
3: Revista del Consumidor Radio. Polvo, lluvia, tráfico. Nuestro coche aguanta de todo, pero mantenerlo limpio no tiene por qué ser un lujo. Hoy te enseñamos cómo preparar un shampoo para lavar el auto. Anota la receta y dale a tu auto el brillo que se merece.
4: Y en otros temas, la fiebre mundialista está aquí. Pero ojo, haz que ruede el balón y no tus gastos.
3: Si quieres saber cómo evitar que la pasión mundialista te deje fuera del juego, quédate en la Revista del Consumidor Radio.
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3: En la actualidad, crear nuestras propias tecnologías domésticas es la opción ideal para elaborar productos básicos con ingredientes de calidad y muy accesibles.
4: Lo mejor, no tenemos que buscar por horas lo que necesitamos, ya que lo encontramos en tiendas de materias primas y droguerías. Por eso vamos a preparar nuestro propio shampoo para lavar el auto. ¡Manos a la obra!
3: Recuerda que cada receta está aprobada por el Laboratorio Nacional de Protección al Consumidor. Los ingredientes que vamos a utilizar para hacer 750 mililitros son: una taza de agua purificada, una pizca de colorante vegetal azul, una cucharada sopera de cera de carnaúba, dos tazas de lauril éter sulfato de sodio y cuatro cucharadas soperas de polisorbato 20.
4: También vamos a necesitar los siguientes utensilios: una taza medidora, una cacerola con capacidad de 2.5 litros, un embudo, una cuchara sopera y una botella de plástico de 750 mililitros con tapa. Su preparación nos va a tomar nada más y nada menos que 25 minutos. Sin duda, una gran ventaja.
3: Para poder elaborar nuestro champú para auto, comenzamos vertiendo el agua en la cacerola y la calentamos. Una vez caliente, agregamos polisorbato 20 y revolvemos. Cuando el agua esté a punto de hervir, agregamos una cucharada sopera de cera de carnaúba. Agitamos hasta que se incorpore por completo y dejamos hervir durante 3 minutos. Retiramos del fuego, agregamos el lauril éter sulfato de sodio y removemos suavemente. Después incorporamos el colorante y mezclamos hasta que el color sea uniforme.
4: Por último, con ayuda del embudo, envasamos nuestra mezcla en la botella de plástico y colocamos una etiqueta con el nombre del producto, la fecha de elaboración y de caducidad. En este caso, considera que su tiempo de caducidad es de 6 meses. Finalmente, pero no menos importante, hay que guardarlo en un lugar fresco y seco, fuera del alcance de niñas y niños. ¡Y listo! Tenemos nuestro propio shampoo para auto. Para usarlo, tome en cuenta que para 10 litros de agua se deben disolver aproximadamente 15 mililitros de shampoo. Al final del día, apostar por las tecnologías domésticas no es solo una forma de ahorrar, es tomar el control de lo que consumimos.
3: Si quieres aprender a preparar otras tecnologías como crema de cacahuate, gel para el cabello o jabón líquido corporal, puedes visitar nuestro canal de YouTube, Profeco TV.
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3: La fiebre por la Copa Mundial de Fútbol 2026 ya está aquí y con ella la emoción llega a su punto máximo. Seas aficionado o no, el ambiente festivo invita a participar en celebraciones que, sin planificación, pueden desbordar tu presupuesto.
4: Entre las suscripciones para ver los partidos, la playera oficial o las salidas con amigas y amigos, los gastos se pueden elevar. Por eso, consumir de manera inteligente te permitirá disfrutar la intensidad del torneo sin poner en riesgo tu estabilidad económica.
3: No se trata de no gastar, sino de hacerlo con conciencia. Si vas a comprar productos alusivos con responsabilidad, evita hacer gastos con cargo a tu tarjeta de crédito. Además, para que tus finanzas no reciban una tarjeta roja, considera las siguientes reglas del juego.
4: Establece un presupuesto y define cuánto gastar en artículos y celebraciones sin descuidar tus gastos fijos. Compara precios antes de comprar y elige siempre establecimientos formales.
3: Guarda tus comprobantes, ya que son tu única defensa para cambios, devoluciones o aclaraciones. No olvides que la propina es opcional, ya que es una gratificación voluntaria por el servicio, no un cargo obligatorio.
4: Reflexiona antes de gastar y pregúntate si realmente necesitas el producto o si el lugar donde verás el partido justifica el gasto. Disfruta sin la camiseta oficial. Puedes vivir la emoción del fútbol sin necesidad de gastar de más.
3: Y hablando de camisetas, puedes consultar los costos de los productos oficiales en diferentes establecimientos en el programa ¿Quién es quién en los precios? Pero el precio no es lo único que debes vigilar. En plena fiebre mundialista, las imitaciones y los productos de baja calidad están a la orden del día. Por eso, si vas a comprar algún producto, revisa la calidad de los materiales. Examina las costuras, acabados y resistencia para detectar productos de baja calidad.
4: También verifica el empaque, ya que los artículos originales tienen sellos, hologramas y etiquetas de licenciamiento oficial de las marcas deportivas. Fíjate bien en la nitidez, la calidad de impresión y ortografía de las etiquetas. Las imitaciones suelen tener errores o empaques deficientes.
3: Recuerda comprar en tiendas o distribuidores oficiales. Es la forma más segura de garantizar la autenticidad del producto y hacer valer tu garantía. No te confíes. Aunque la compra sea digital, no debes de bajar la guardia.
4: Para evitar fraudes en tus compras en línea, toma en cuenta las siguientes recomendaciones. Compra en sitios seguros y verifica que la dirección comience con https://. Tenga certificado de seguridad vigente y ofrezca métodos de pago confiables.
3: Comprueba la identidad del proveedor. Asegúrate que el comercio tenga domicilio físico, teléfono, correo electrónico u otros medios de contacto. Consulta la reputación de la tienda y busca opiniones o referencias de otros compradores antes de pagar.
4: Lee los términos y condiciones. Hazlo para evitar sorpresas y conocer las políticas de envío, cambios y devoluciones. Analiza la descripción del producto y revisa materiales, talla, colores y dimensiones. Compara las imágenes con el original y verifica que el número de modelo coincida. Desconfía de las gangas, ya que si el precio está muy por debajo del valor de mercado, es una señal de alerta.
3: Para compras en línea más seguras, consulta el monitoreo de tiendas virtuales ingresando a www.profeco.gob.mx/tiendas virtuales. Ahí te decimos si el comercio es transparente con sus medios de contacto físicos, métodos de envío, precios claros en moneda nacional y políticas de cancelación.
4: Ya para cerrar, recuerda que la Ley Federal de Protección al Consumidor, en su artículo 12, establece que el proveedor tiene la obligación de entregar factura, recibo o ticket de compra. ¡No te vayas sin él! ¡Es tu respaldo! Recuerda que no necesitas gastar en exceso para disfrutar del Mundial. ¡Vive la emoción del fútbol con un consumo responsable!
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3: Son las 6:19.

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4: Son las 6:36.

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1: Son las 6:53.

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5: Temperatura 20 grados centígrados.
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7: Son las 7:02.

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13: Son las 7 con 36 minutos.
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1: Son las 7:47.

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5: Temperatura 22 grados centígrados.
6: Son las 8:03. Bienvenidas y bienvenidos sean todos ustedes a este espacio que lleva por nombre En Vanguardia. Nuestra finalidad es compartir algunos de los logros y avances de nuestra máxima casa de estudios, la Universidad Autónoma del Estado de Hidalgo. Antes de comenzar, agradecemos y reconocemos el trabajo de nuestras compañeras y compañeros operadores de Suma Radio, quienes reciben y replican esta señal que se genera y produce desde Suma Radio Tulancingo. Adán Zúñiga en Actopan, Federico Hernández en Huejutla, Víctor Sony y Roxana Rodríguez en Pachuca, Vladim Martínez en Zimapán, gracias aquí en Tulancingo a Salvador Avilés, de igual manera a José Jesús Santos en la Sierra Otomitepegua, quien en un horario diferido pero también comparte esta emisión con su valiosa audiencia en Suma Radio San Bartolo Tutotepec. Agradecemos en la producción a nuestro compañero Daniel García, al micrófono le saluda Erika Guevara y es así como nosotros iniciamos una emisión más de En Vanguardia.
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6: Iniciamos nuestro recorrido en la Sierra Gorda, donde hay presencia universitaria, gracias a la señal del 99.5 FM de Suma Radio Zimapán. Desde nuestra emisora hermana, Daniela Reynoso le comparte la siguiente entrevista, que tiene que ver con una clase masiva de robótica de la Escuela Superior de Zimapán. Adelante, Dani, te escuchamos.
9: Excelente día a todos los compañeros que nos escuchan a través de este programa de En Vanguardia y también a toda la audiencia que nos sigue de Suma Radio. Les saluda Daniela Reynoso desde las cabinas de la Sierra Gorda en Suma Radio Zimapán y en esta ocasión les vamos a compartir un tema bastante interesante que se va a dar en próximas fechas aquí en nuestro municipio de Zimapán, porque la Escuela Superior de Zimapán va a ser anfitriona de la clase masiva de robótica. Para ello, doy la bienvenida a María Guadalupe Arteaga Beltrán, responsable del área de robótica de la Escuela Superior de Zimapán, quien nos va a compartir más detalles de ello.
10: Hola, buenas tardes. Pues es un gusto nuevamente estar aquí con ustedes. Pues en esta ocasión les traemos este tema. Estamos muy contentos porque vamos a participar en un proyecto donde estamos trabajando la Universidad Autónoma del Estado de Hidalgo en conjunto con la Secretaría de Ciencia, Humanidades, Tecnología e Innovación, que antes era CONACYT. Estamos vinculados con ellos y estamos llevando muchos temas hacia la sociedad, no solamente a nivel municipal, sino a nivel estatal en esta ocasión. Y pues yo soy realmente pues organizadora dentro de la Escuela Superior de Zimapán, pero quien realmente organiza es nuestra universidad en coordinación con el CECITI. Y somos varias escuelas las que vamos a participar. En este caso está la Escuela Superior de Huejutla, la Prepa 1,

0: 1, prepa 3, prepa 4, prepa 9, está el centro de cómputo y la sede principal va a ser el Salón Universitario, mejor conocido como Salón Sol. Entonces, pues nosotros nos hemos reunido y el próximo 2 de julio a las 11 de la mañana estaremos recibiendo a un total de 860 participantes en todas estas sedes. Nosotros como escuela superior vamos a recibir a 80 participantes. Serían niños de escuelas secundarias que este trabajo lo estamos coordinando directamente con CEP. Nosotros gustosamente los estamos esperando. Ya tenemos todo listo, todo preparado en nuestra institución para que ellos vayan y tengan la oportunidad de poder manipular un robot Lego y no solamente pues armarlo, sino también configurarlo y empezar a realizar ciertos movimientos con este robot.
1: Quisiéramos que nos enganchara un poquito más sobre esta clase. ¿Qué estructura tiene? Ya nos decía, ya nos compartía que los chicos que asistan van a saber cómo crear un robot, cómo programarlo, pero platíquenos un poquito cómo es ese proceso. Tal vez una mini muestra de lo que sería la clase.
0: Sí, de hecho, pues en nuestra institución nosotros trabajamos con Lego. Lego, pues son piezas, todos los niños en la actualidad tienen acceso a las piezas y todos en su mayoría han armado algo. Pero la idea es aquí que nosotros les presentemos algo para armar, que ellos mismos lo manipulen. La diferencia de un Lego de casa a un Lego de los que nosotros tenemos es que estos son programables y tienen un hub. El hub es como el cerebro del robot y ellos lo van a manipular, lo van a encender, lo van a conectar con la computadora, lo van a programar. Ahorita en la actualidad los niños son muy dados a que la tecnología, pues como que ya traen ese chip, ¿sí? Entonces, si ellos saben usar un celular, si ellos ya en el celular manejan videojuegos, manejan redes sociales, manejan aplicaciones específicas, ellos sin problema van a poder programar un robot. La programación que nosotros manejamos con Lego no es una programación abstracta, porque normalmente cuando nos dicen programación se nos vienen a la mente palabras clave, palabras abstractas, códigos, exactamente, pero no. Aquí también el lenguaje de programación que nosotros utilizamos es muy amigable. Entonces, si un chico o un alumno sabe utilizar la tecnología, la programación que nosotros manejamos se llama programación orientada a objetos. Y lo único que ellos hacen es armar como un rompecabezas en la programación.
1: De verdad una maravilla esta clase que van a tener los chicos el próximo 2 de julio, ¿verdad?
0: Así es, 2 de julio a las 11 de la mañana.
1: Perfecto, muchísimas gracias, maestra María Guadalupe Arteaga Beltrán, también responsable del área de robótica de la Escuela Superior de Zimapán. Nos despedimos de esta emisión de En Vanguardia desde la Sierra Gorda. Continuamos con nuestros compañeros en el Valle de Tulancingo.
2: Muchas gracias, Dani, por compartirnos esta interesante entrevista desde la Sierra Gorda. Y nosotros, aquí en Vanguardia, continuamos con más.
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2: En los próximos minutos le compartimos una nota radiofónica sobre el emprendimiento joven, ya que son quienes representan la tasa de desempleo más alta y salarios más precarios en el mundo laboral. Para conocer más al respecto, le invitamos a escuchar el siguiente material.
4: En un país como México, en donde muchos jóvenes buscan empleo, hay quienes deciden crearlo. De acuerdo con los últimos datos de la Encuesta Nacional de Ocupación y Empleo, la población de 15 a 29 años registra la mayor tasa de desempleo en el país y cuando trabaja, percibe los salarios más precarios y tiene menor acceso a servicios de salud y seguridad social, llevando a los jóvenes a optar por el emprendimiento. El doctor en economía Roberto Morales Estrella, desde la Universidad Autónoma del Estado de Hidalgo, nos comparte más al respecto.
5: Debemos entender que el emprendimiento es una puerta a la creatividad de los jóvenes y un desafío para buscar un espacio en los procesos económicos que hoy están tan complejos. Se requiere fundamentalmente la creatividad y la disciplina y el sentido de empresa, es decir, un sentido de negocio. Emprender significa también un salto al vacío, pero también es la oportunidad de crear un negocio, una unidad generadora de valor que tenga aceptación en el mercado. Claro que debe de tener características como utilizar las herramientas de la inteligencia artificial para impulsar la competitividad y con esto lograr un posicionamiento en el mercado, pero además de esto y aparejado, debe de ser sustentable, debe de ser ético.
4: El principal motivo para emprender es la necesidad económica, mencionado por el 40.8% de las personas emprendedoras, mientras que para el 26.2% por su necesidad de incrementar sus ingresos y para el 14.6% por no tener empleo.
5: Yo creo que lo que debe motivar, mejor dicho, a emprender significa precisamente conquistar espacios que les permitan un desarrollo profesional, pero a su vez que les permita generar sus ingresos y sobre todo ir adaptando sus conocimientos a las nuevas realidades socioeconómicas y sociotecnológicas, que de hecho es un gran desafío para todo ente económico.
4: Los desafíos principales para emprender un negocio en México son por la falta de políticas públicas, el poco acceso al financiamiento, exceso de trámites y falta de educación emprendedora en el nivel básico. Son algunas de las barreras para emprender.
5: A nivel internacional hay varios organismos que abren sus puertas a la creatividad, como también instituciones bancarias. Y yo creo que esto es importante porque al final de cuentas pues es acercarse a los financiamientos a partir de la creatividad de cada, pues de los grupos de jóvenes. Hay que pensar hoy en día que el emprendimiento no debe ser individual, sino que debe ser a nivel de grupo, a nivel de incluso de ecosistema.
4: De acuerdo con expertos en economía, educación y emprendimiento, coinciden en que aunque el ecosistema ha avanzado, aún enfrenta desafíos estructurales que limitan el crecimiento sostenido de los nuevos negocios.
2: Para En Vanguardia, con información de la Universidad Autónoma del Estado de Hidalgo, México.
6: Es momento de hacer una pequeña pausa promocional, pero no se despegue porque tenemos más información que compartirle de la Universidad Autónoma del Estado de Hidalgo.
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1: Son las 8 con 18 minutos.
2: Continuamos compartiendo contigo lo más sobresaliente de la Universidad Autónoma del Estado de Hidalgo. 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
4: Regresamos después de la pausa promocional para continuar con más información en este espacio universitario. En los próximos minutos escucharemos una entrevista que realizó nuestro compañero Santiago Castillo al doctor Irán Guerrero Andrade del Instituto de Ciencias Sociales y Humanidades. Esto en torno al modo de reclutamiento de algunos grupos criminales quienes captan a nuestras infancias y juventudes. Escuchemos.
5: Ha llegado el momento de compartir una charla con el doctor Irán Guerrero Andrade, quien es profesor investigador de tiempo completo y colaborador de los posgrados en ciencias sociales del Instituto de Ciencias Sociales y Humanidades. Antes que otra cosa suceda, doctor, bienvenido a los micrófonos de Suma Radio.
6: Un placer estar acá con ustedes. Muchas gracias por la invitación a este medio de comunicación de la Universidad Autónoma del Estado de Hidalgo, particularmente a la ciudad de Tulancingo. Un gusto estar a la orden.
5: Sí, el doctor tiene amplio conocimiento en diversos tópicos, por ello también es un elemento colaborador en los posgrados de este Instituto de Ciencias Sociales y Humanidades. Y justamente en pasados días se publicó un número de su autoría, mencionando un tema bien importante que quizá no le estemos dando tanta importancia. Y es que en los últimos años se ha hablado mucho sobre estas nuevas formas de captación por parte del crimen organizado o en general de asociaciones criminales. ¿Qué es lo que está pasando actualmente con esta búsqueda de adolescentes, niños, doctor? ¿Por qué de repente captarlos desde más jóvenes?
6: Sí, mira, un gusto por el interés. Decir que es una temática medular porque México atraviesa desde ya un par de décadas atrás una espiral de violencia que se ha recrudecido y se ha expandido a diversos grupos de la consideramos como que focos de atención. En ese sentido, el crimen organizado durante los últimos años ha experimentado mutaciones, transformaciones, sofisticación en la forma de reclutamiento forzado de jóvenes para que se incorporen al mundo criminal. En ese sentido, las estadísticas, los números, distintos informes de expertas y expertos advierten o han registrado que durante los últimos años, particularmente la última década, ha sido muy visible el fenómeno del reclutamiento forzado en jóvenes. ¿Por qué este sector de la población? Precisamente porque en algunos casos la evidencia señala de las razones de por qué se incorporan o por qué el interés del crimen organizado en reclutar forzadamente, precisamente porque son sectores de la población que son más fáciles de desestructurar en términos humanos, porque son más endebles emocionalmente y porque son sectores vulnerables, ¿no? En muchos casos, la deserción escolar, falta de oportunidades laborales, ausencias psicológicas, fracturas familiares, problemas o problemas asociados a la violencia familiar, decepciones, etcétera, etcétera, genera que sea un sector más vulnerable. También de alguna manera, porque hay mecanismos de cooptación mediante juegos o videojuegos, plataformas que se puede participar de manera interactiva al mismo tiempo desde regiones remotas, o falsas promesas laborales. En este sentido, quisiera enfatizar que para la sociedad, para los padres de familia que nos escuchen, es medular estar muy atento a estas posibles ofertas laborales que suenan muy atractivas porque puede ser una supuesta remuneración alta, pero que terminan siendo mecanismos de enganche y de cooptación de los jóvenes. Entonces, esas son algunas de las razones de por qué. También habría otros incentivos legales, por ejemplo, el que los menores de 18 años pues tienen sanciones más pequeñas comparadas con los adultos, ¿no? Pero en realidad el por qué es este elemento, o por qué es, digámoslo así, una de las principales razones, tiene que ver con el hecho de que son sectores más vulnerables y que son de alguna manera más fácil, entre comillas, de moldear, de ajustar las conductas a los intereses de las empresas criminales, habría que decirles así.
5: Híjole, qué fuerte y qué cierto. Lo que no se nombra no existe y tenemos que hablar del tema, aunque incomode. Tenemos que hablar del tema, aunque no se quiera hablar del tema. Tenemos que hablar del tema porque está pasando y porque podemos prevenirlo y porque podemos precisamente quizá tomar algunas herramientas, reflexionar y poder aplicarlo en casa, principalmente a los suyos, a los que les quieren y pues posteriormente a nuestro círculo cercano. Y de poquito en poquito, creo que como sociedad podemos alimentar a ello. Y desde luego podemos quizá, no va a ser mágicamente, pero sí revertir de a poco pues esta situación. Así es que, híjole, el tiempo se pasa de volada. Doctor Irán, muchísimas gracias por permitirnos estos minutos de reflexión y de charla con usted.
6: Un placer, cuando gusten estoy a la orden. Un saludo para todo el auditorio de Tulancingo.
5: Y muchísimas gracias a usted que nos escucha en cualquiera de las regiones a las que Suma Radio llega. Le agradecemos mucho su sintonía y el que nos haya acompañado a lo largo de estos minutos. La voz al micrófono que se despide y les agradece es de Santiago Castillo. Y nos escuchamos hasta la próxima.
4: Muchas gracias, Santi. También gracias al doctor Irán Guerrero por compartirnos esta información tan interesante. Y nosotros continuamos con más aquí en Vanguardia.
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4: Y antes de finalizar, hacemos un enlace hasta el Valle del Mezquital, desde donde nuestro compañero Alejandro Ángeles le comparte una serie de actividades sobresalientes realizadas en nuestra máxima casa de estudios, con las cuales no solo busca impactar en su razón de ser de las y los estudiantes, sino que busca impactar en la sociedad en general. Adelante, Alejandro, te escuchamos.
7: Hola compañeras y compañeros de Vanguardia, con el gusto de saludarles una ocasión más desde el Valle del Mezquital. Y como bien lo comentas, pues justo la Universidad Autónoma del Estado de Hidalgo continúa fortaleciendo su compromiso con la formación integral de su comunidad estudiantil, también la transparencia institucional y el acompañamiento de las nuevas generaciones a través de diversas acciones realizadas en los últimos días. Y es que esta semana estuvo llena de actividad dentro de esta gran institución, donde en primer lugar, estudiantes, representantes de sociedades de alumnos e integrantes del Consejo Estudiantil Universitario concluyeron su formación como agentes de paz, una estrategia impulsada por la Defensoría Universitaria y la Unidad de Género de la Universidad Autónoma del Estado de Hidalgo. Durante este programa, las y los participantes recibieron capacitación en temas relacionados con la prevención de violencias, la identificación de conflictos, también la mediación y la construcción de acuerdos. Este objetivo, pues, que tienen estos jóvenes es que se conviertan en facilitadores de diálogo dentro de sus respectivas escuelas e institutos, promoviendo así una convivencia basada en el respeto, por supuesto, la inclusión y la cultura de paz. Dentro de esta charla, pues también se destacó que las juventudes tienen un papel fundamental como promotoras del entendimiento y conciliación dentro de los espacios académicos. Por otra parte, también la máxima casa de estudios en la entidad recibió formalmente los resultados de los exámenes nacionales de ingreso aplicados por el Centro Nacional de Evaluación para la Educación Superior, conocido como Ceneval. Esta entrega de los resultados, pues marcó una etapa importante importante dentro de este proceso de admisión para aspirantes a bachillerato y licenciatura, ya que pues con esto garantiza que la evaluación se desarrolló bajo estrictos estándares de calidad, transparencia y legalidad. Representantes de este organismo evaluador pues reconocieron la colaboración institucional y destacaron que este proceso, que se llevó a cabo mediante mecanismos que aseguran una selección equitativa y objetiva para quienes buscan integrarse a la máxima casa de estudios, se realizó de manera eficiente. Y es que así las y los aspirantes pues ya pudieron consultar sus resultados a través de las plataformas institucionales y pues deberán justo seguir el proceso ahora de inscripción. Y así que enhorabuena y que este comienzo de este gran camino, Garza, sea muy exitoso para todas y todos. Y finalmente, pues también compartirles que se celebró la graduación de 110 estudiantes de la Escuela Preparatoria número 7, está ubicada en el municipio de Ixmiquilpan, quienes también recibieron sus certificados de conclusión de estudios. Durante la ceremonia, compartirles que las autoridades universitarias reconocieron el esfuerzo, también la constancia y la dedicación de las y los jóvenes que culminaron esta etapa académica. Asimismo, pues se destacó la importancia de aplicar los conocimientos adquiridos para convertirse en agentes de cambio capaces de transformar positivamente su entorno. El director de este plantel recordó que en apenas 6 años de trayectoria, en los cuales lleva la preparatoria número 7, pues se ha logrado posicionar como una de las mejores instituciones de educación media superior más destacadas de la región, gracias a este gran trabajo en conjunto que realizan día a día desde docentes, estudiantes y por supuesto las familias de las y los que pues están inscritos en este gran campus. De esta manera, pues la Universidad Autónoma del Estado de Hidalgo confirma y reafirma su compromiso con la formación de ciudadanos responsables, también obviamente el fortalecimiento de una cultura de paz, la transparencia en sus procesos institucionales y también el acompañamiento permanente a las nuevas generaciones de universitarias y universitarios que, reiterarles, estén al pendiente de sus procesos de admisión para que continúen y lleguen con toda la actitud y con toda la energía para este nuevo ciclo julio-diciembre 2026. Esa es la información más importante que ha ocurrido a lo largo de esta semana en la Universidad Autónoma del Estado de Hidalgo. Desde las cabinas de Suma Radio Actopan, Alejandro Ángeles regresa con todas y todos ustedes. Esperemos escucharnos muy pronto.
4: Muchas gracias, Alex, por la información que nos compartes. Y ya lo decías, bienvenidos todos los que se unen a las filas de la familia Garza y pues que tengan un mucho éxito en este ciclo escolar. Te saludamos muy pronto, Alex. Saludos a todos los de Suma Radio Actopan.
7: Que sigan teniendo un excelente día. Nos escuchamos en una próxima ocasión.
4: Y es así como llegamos al final de una emisión más de En Vanguardia, no sin antes agradecer a nuestros compañeros en controles de transmisión de cada una de las estaciones pertenecientes a Suma Radio: Adán Zúñiga en Actopan, Federico Hernández en Huejutla, Víctor Sony y Roxana Rodríguez en Pachuca, Vladim Martínez en Zimapán. Aquí en Tulancingo, muchas gracias a Salvador Avilés, a nuestro compañero José Jesús Santos en San Bartolo, quien en un horario diferido, pero también hace llegar esta emisión con todos ustedes en la Sierra Otomite. Gracias a todas y todos los compañeros que puntualmente cada semana realizan el envío de su información, así como los enlaces correspondientes para la realización de este programa. Gracias en la producción a Daniel García. Al micrófono se despide Erika Guevara. Que pasen un excelente fin de semana.
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6: Son las 8 con 33 minutos.
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5: Son las 8:48.

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5: Temperatura 24 grados centígrados.
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7: Son las 9:03.

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1: Son las 9:18.

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8: Son las 9 con 37 minutos. Acá.

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2: Son las 9:50.

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1: Temperatura 27 grados centígrados.
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3: Son las 10 con 2 minutos.
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0: familias y nuestra gente que mueve la economía de esta región Otomitepegua. En esta ocasión vamos, o mejor dicho, nos trasladamos hasta el mercado municipal en el municipio de San Bartolo Totepec. Pues conoceremos una historia que sintoniza nuestra frecuencia universitaria desde muy temprano, sintonizan nuestros programas y además en algunas ocasiones ha participado con nosotros el señor Héctor Ramírez, a quien hoy visitamos el lugar de su trabajo. Pero bueno, los invito a que se queden, los invito también a que nos compartan sus comentarios, nos escriban al 771-111-5629. Vamos a conocer esta historia.
1: Conozcamos esta historia.
0: Bueno, pues como ya les había comentado antes, estamos en el mercado en San Bartolo Totepec. Si usted tiene la oportunidad, visite el mercado, podrá encontrar distintos alimentos, podrá encontrar también frutas, verduras, carnes, mariscos y muchas cosas más, muchos accesorios también, ropa y mucho más que puede encontrar en este mercado que está ubicado aquí en el centro de San Bartolo Totepec. Pero bueno, vamos a conocer a don Héctor. Don Héctor, primeramente, gracias por el tiempo que nos regala. Sea usted bienvenido al programa de A qué se dedica mi gente. Como usted seguramente ya lo puede escuchar, contamos las historias de nuestra gente trabajadora de esta región Otomitepegua. Y en esta ocasión le toca a usted. Gracias por acompañarnos y aceptar la invitación.
2: Pues muchas gracias a ustedes y qué bueno que nos visitan por acá, son bienvenidos y me agrada mucho este programa.
0: Don Héctor, platíquenos primeramente de dónde es usted originario para que lo puedan conocer también las personas que nos están escuchando a través de la radio. ¿De dónde es usted originario? ¿Es de aquí de San Bartolo o de algún otro lugar? No sé, platíquenos.
2: Yo soy del Estado de México, de Ciudad Nezahualcóyotl. Yo llegué aquí a San Bartolo en 1990. Aquí llegué soltero, tiempo después pues conocí quien es mi esposa, ella es de Piedrancha y pues juntos ya llevamos unos 30 años y sigo estando aquí en San Bartolo, ya me considero como sanbartolense ya.
0: Aquí ya se estableció.
2: Sí, aquí estamos viviendo, aquí ya nos establecimos y creo que aquí nos vamos a quedar un buen rato.
0: El giro que usted maneja es de desayunos, de jugos, de hamburguesas y mucho más. ¿Usted antes se dedicaba a ello o ya una vez que se estableció aquí en San Bartolo empezó a dedicarse a este giro comercial?
2: Anteriormente yo, bueno, todo el tiempo he sido comerciante. Uh-huh. Antes vendíamos, bueno, yo vendía enciclopedias, libros, a los profesores, a los médicos, todo tipo de libros y enciclopedias. Pero también hubo un tiempo en el que viví en Guayacocotla y entonces ahí iniciamos el negocio de hamburguesas y cafés y todo esto que vendemos aquí. Cuando iba a nacer mi segunda hija fue cuando nos venimos para acá, nos establecimos entonces y desde ese tiempo entonces empezamos a laborar también. Al principio fue en el tianguis porque todavía no estaba el mercado. Entonces trabajábamos ahí en el tianguis vendiendo cócteles, aguas y hamburguesas.
0: Interesante el vender enciclopedias. ¿Cómo era eso? Platíquenos un poco cómo era, si se las pedían, si usted las iba vendiendo a las casas, a los estudiantes. ¿Cómo era el vender enciclopedias? Me imagino que también vendía libros y otros así por el estilo.
2: Sí, de hecho nosotros éramos un grupo de casi todos familiares. Teníamos catálogos, algunos libros donde venía todo lo que vendíamos. Le vendíamos de Reima, de Océano, de otras editoriales como Larousse también. Eran diccionarios y casi nuestro mercado era con los profesores. Eran los profesores a quienes les vendíamos todas las enciclopedias y los libros. Visitábamos así, había eventos como los que ha habido aquí en San Bartolo de juegos magisteriales y nosotros poníamos un stand. Y entonces ya los maestros se acercaban y veían y lo hacíamos no solamente aquí en San Bartolo, lo hacíamos en Huehuetla, en Guayacocotla, en los municipios aledaños a Guayacocotla, que era Sontecomatlán y Lamatlán, por allá Zacualpan y Tezcatepec, que eran las zonas a donde trabajábamos nosotros. Ese era el rol de trabajo, era en pagos, les dejábamos los libros o las enciclopedias y a la quincena.

0: ellos daban un pago.
1: Interesante, y platíquenos cómo es que dejó este negocio, ya se fue haciendo pues menos redituable, a raíz de el avance de las tecnologías, sigue funcionando, platíquenos de ello.
0: Precisamente eso fue lo que nos hizo que dejáramos el negocio, por decirlo así, o el trabajo, ¿no? Más que nada. Porque pues con el internet, la introducción del internet y todas las plataformas que existen, entonces pues ya no los libros ya quedaban obsoletos, ya no, y pues es gratis, ¿no? O sea, ahorita con la información que se tiene a la mano en el teléfono, pues ya no es necesario un libro, a lo mejor pensando de esa manera, o para investigar, o un diccionario. Es más fácil ahorita con el internet. Y eso fue lo que ya no permitió que siguiéramos trabajando de esa manera.
1: Pero también usted sabe que el buscar o el obtener información de internet, debemos de asegurarnos de que sea información precisa, concisa, confiable, de una fuente fidedigna también, ¿no? Y un libro, pues sabemos que viene de una editorial, que sin duda también un libro físico, pues es la información muy nutrida, ¿no? Y muy completa.
0: Definitivamente pienso que es lo mejor, siempre va a ser mejor un libro, leerlo físico. De hecho también hay, pues ya también están los libros en electrónico, ¿verdad? Exactamente. Entonces, igual ya como que la cultura o el pensamiento de las personas ha ido cambiando. Y difícilmente ya tienen un libro en físico, ya casi, si existen los libros, están en electrónico, y pues de eso mucha gente prefiere mejor el electrónico.
1: Así es. Pero sin duda el libro físico siempre nos va a traer, primeramente el conocimiento, ¿no? Pero también ese sentimiento de tener un libro, porque a lo mejor lo compró, sabe que le costó su dinero, si se lo regalaron, pues tiene un valor sentimental muy importante, ¿no?
0: Ah, exactamente. Eso es lo que creo que tiene un poco más de valor en ese aspecto.
1: Interesante. Y bueno, ahora platíquenos sobre su actividad comercial que usted realiza. ¿Cuánto tiempo lleva en ello? ¿Cómo es en el día a día?
0: Empezamos a trabajar en el tianguis, como te había comentado. En el 2002 empezamos a trabajar vendiendo cócteles de fruta nada más en la plaza. Después hubo oportunidad de que obtuviéramos un lugarcito en la barda donde estaban todos los puestos antes de que existiera el mercado. Y entonces ahí empezamos a trabajar también. Ahí entonces ya no nada más eran cócteles, sino ya vendíamos hamburguesas, tortas, vendíamos los jugos que tenemos, los nutritivos. Y poco a poco como que la gente misma iba pidiendo, oye, y no tienes esto, y no tienes aquello. Entonces ya poco a poco también le vamos metiendo más de lo que nos van pidiendo, y así es como hemos ido llegando a lo que tenemos ahorita.
1: La cuestión de la alimentación saludable, usted vende desayunos, usted vende almuerzos, usted vende jugos que son saludables y que justamente los nutriólogos lo recomiendan. ¿Qué nos pudiera recomendar en torno a ello en cuanto a jugos y de los que usted vende?
0: Hay muchos jugos que nos piden. A veces a mí me llama la atención o me sorprende, porque luego me piden, oye, hazme un jugo con esta combinación, cierta combinación. Y yo, ah, caray, pues esa nunca la había yo hecho. ¿Y esa para qué sirve? Y, pues es que el nutriólogo me la recomendó para este tipo de enfermedad o para este padecimiento que tengo. Entonces también de esa forma hemos ido aprendiendo. Algo que a mí me sorprendió muchísimo fue una ocasión de una persona que me pidió un licuado. Y a veces piden el licuado con huevo, pero le digo con todo, o sea, la yema y el la clara. Y me dice, sí, con todo. Dice, pero con todo y todo. Le digo, ¿cómo? Sí, dice, la cáscara, sí, con la cáscara también. A mí me sorprendió eso, porque ¿cómo? Y le molí el huevo completo con todo y cáscara, y él dice que es para tener más calcio. Yo no sé si sea verdad eso, o no sé, pero él se lo tomaba el licuado con todo y cáscara. Obviamente teníamos que lavar bien el huevo también, sí, ¿verdad? Por supuesto.
1: Pues según los especialistas, la mayor concentración de calcio está en la cáscara, ¿no? Justamente es lo que dicen.
0: Pues eso es lo que después le pregunté a una persona que es nutrióloga de aquí del hospital y me dijo que eso es lo que más recomendable. Pero pues de repente pues uno no conoce muchas cosas y pues a mí sí me sorprendió, ¿no? Que se quisiera tomar su licuado así con todo y cáscara.
1: Y es sorprendente cómo, ahorita que nos cuenta este caso, es sorprendente cómo en todos los negocios, en todos los giros, sea lo que sea, se va adquiriendo experiencia y se va adquiriendo conocimientos, ¿no? Y pues a raíz de ello, usted ya tuvo conocimientos, implementó y asimismo los ha adquirido con otros productos, ¿no? Platíquenos así como este caso, otro que usted recuerde.
0: En el caso de las hamburguesas, viene una persona que esta persona decía que acababa de llegar de Estados Unidos y me dice, oye, quiero una hamburguesa, me dijo la manera en la que la preparaba. Y le digo, pero no tengo con esos ingredientes. Y ya entonces él me dice, mira, allá en Estados Unidos las hacen de esta forma y así, preparan la carne de esta manera. Bueno, el asunto es de que nosotros aprendimos a preparar la carne también para hamburguesa con algunos ingredientes. Pero él decía, por ejemplo, no decía, él bueno, a lo mejor allá así lo pronuncian, ¿verdad? Él no decía katsu, nosotros aquí decimos katsu. Y él decía kerchu. Así me decía, kerchu. Yo le decía, pues es katsu, aquí es katsu. Dice, no, bueno, sí, está bien. Entonces me decía, hay que mezclar la katsu con mayonesa. Y dice, hazle esa mezcla y verás que tiene un sabor muy, muy sabroso. Incluso con las papas a la francesa, ponles de esa mezcla. Y dice, y te va a quedar muy bien. Y la empezamos a utilizar. Nos gustó el sabor, el que queda muy muy bueno. Después nos dieron otra bueno, también otra recomendación que tiene mucho tiempo, de mezclar la mayonesa con chile chipotle. Uh-huh. Igual lo hicimos
1: tipo aderezo.
0: Aderezo, exacto, en lugar de mayonesa blanca nada más, lo hicimos de esa forma y ahora es la que utilizamos también. O sea, a través del tiempo como que la gente también nos ha ido enseñando, los mismos clientes nos han ido enseñando qué hacer y cómo hacerlo también.
1: Sí. Interesante. Vamos a hacer una pausa a este programa. Yo los invito a que se queden. La historia está muy interesante y sobre todo que podemos conocer opciones alternas también para poder pues disfrutar de un buen desayuno. Yo los invito a que se queden. En un momento volvemos.
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1: Son las 10 con 19 minutos.
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3: Don Héctor, estamos de vuelta en este programa y nos platicó algunos casos que usted se ha encontrado y cómo ha ido aprendiendo y perfeccionando también su técnica en preparar los alimentos que usted vende. En la cuestión alimenticia, ¿usted ha agregado a su menú, por ejemplo, en la cuestión de sustituir algún producto, si hablamos de una hamburguesa, hacer, por ejemplo, una hamburguesa que sea completamente, ¿cómo decirlo?, vegana, para personas, por ejemplo, que no coman carne, que a lo mejor tengan restringido el comer algún producto procesado, algunos productos embutidos o ello? ¿Usted ha implementado alguna receta que sea completamente vegana?
4: Bueno, a lo mejor no es así completamente vegana, pero tenemos una que le ponemos jamón de pavo, queso panela y verdura, mucha verdura. O sea, lleva zanahoria rallada, lechuga, pepino, jitomate, pero es un embutido, pero le ponemos jamón de pavo. Tenemos otra que lleva pollo asado y los quesos también, pero pues bueno, también ya dependiendo del cliente, a veces nos dicen, no, pues no le pongas este queso, no le pongas este otro queso, nada más ponle el queso panela o algo así, y la verdura, la mayoría de la gente, o a veces me ha tocado también que pues no le pongas nada más que la pura verdura y el pan, entonces pues también así como que, bueno, está bien.
3: Justamente eso le iba a preguntar, ¿ha habido algún cliente que haya sido muy estricto? Bueno, sabemos que las dietas son en ocasiones muy estrictas, ¿no? Pero ¿ha habido o recuerda usted alguno que haya sido así muy estricto, como este caso que nos platica?
4: Sí, recuerdo muchísimo a una señora, de repente vienen y me dicen, oye, pero no le pongas cierto ingrediente, unos dos o tres ingredientes, y yo así como de chiste, y para una hamburguesa o un sándwich, ¿no? Y les digo, ¿y pan? Y, no, es pan, sí, no. Pero una ocasión así le dije a una persona y me dijo, no, sin pan. Y yo me quedé así como, de repente, ¿no? O sea, un sándwich, ¿cómo? ¿Un sándwich sin pan? Sí, no le pongas pan, nada más ponme todos los ingredientes menos el pan. Entonces así como que, caray, bueno, sí, de repente sí me han pasado cosas, prácticamente era una ensalada.
3: Muy bien, ¿cómo es un día normal en su negocio? ¿Desde a qué hora inicia? ¿Es usted solo? ¿Quiénes le ayudan? ¿Cómo es un día, un día laboral, pues?
4: Nosotros iniciamos, excepto el lunes, empezamos un poquito más temprano, a las 4 de la mañana llegamos aquí. Pero del martes en adelante yo llego aquí a las 6 de la mañana, a acomodar las cosas, a empezar a preparar algunas cosas que llevamos, desayunos. Los entregamos en el hospital, en la clínica, en la presidencia y en algunas algunos negocios que también nos hacen el favor de consumir los productos que nosotros tenemos también. Después de eso, pues me ayuda mi esposa y yo trabajamos aquí juntos, mi hija, mis hijas también, bueno, más una de ellas, la otra trabaja aparte también, pero ya después, como entre las 11 o 12 ya estamos aquí en el local, y ya lo que los clientes que van llegando los atendemos, o si nos hablan entregamos también, pero aquí solamente en el centro. Ya más lejos no tenemos oportunidad de entregar porque es un poquito más complicado. Sí. Pero aquí sí entregamos algunos productos, algunos desayunos, y de esa manera nosotros empezamos a laborar tempranito, como hasta las 3, 4 de la tarde. Se nos complica un poquito más por la tarde para limpiar, acomodar y dejar todo otra vez desinfectado y limpio, o algunas cosas que debemos de preparar un día antes para el día de mañana.
3: ¿Le gusta su trabajo?
4: Sí, me encanta muchísimo porque lo veo como una forma de seguir aprendiendo. Nunca deja uno de aprender aquí, sí, porque constantemente está uno aprendiendo, empieza uno a ver ciertos productos también que hay, Esa es la oportunidad que tenemos también de innovar. Por ejemplo, a veces en cierta forma de preparar las cosas, por ejemplo, las aguas de fruta, también hay una preparación para que no sepan así como así. Entonces, para que tengan un sabor más diferente, incluso el mismo café, para prepararlo de otra forma, también le ponemos otro método, por decirlo.
5: ¿Cuál es su especialidad del café?
4: Pues yo creo que el Nescafé, nada más, o sea, el café, solo que hay una técnica, bueno, que muchos no conocen, y nosotros la hemos puesto en práctica, y creo que sí nos ha dado resultado, porque luego me dicen, oye, ¿qué le pones al café que sabe diferente? Yo lo preparo y no sabe igual. Ah, pues mire, lo hacemos de esta forma, y verá que le va a saber diferente.
3: Muy bien, ¿cuál es la más grande satisfacción que le ha dado su trabajo? Y que diga, lo he logrado a raíz de mi esfuerzo, a raíz de levantarme todos los días muy temprano, y he logrado esto.
4: Pues creo que gracias al trabajo que nosotros tenemos y que hemos escogido, hemos tenido la oportunidad de sobrevivir económicamente, porque hemos tenido la oportunidad de que salir adelante con nuestra familia. Nuestras hijas, nosotros mismos, nuestros hijos, ahí van saliendo adelante. Hemos tenido la oportunidad de también tener un lugar para vivir, y de satisfacer las necesidades que tenemos. Tenemos lo necesario, no nos quejamos, y todo ha sido gracias a este trabajo que tenemos, y gracias también a toda nuestra clientela que apreciamos muchísimo y les agradecemos infinitamente su preferencia. Y de verdad que esto es una satisfacción también, porque vamos viendo el fruto del trabajo, a lo mejor de las levantarse temprano, de las mojadas, porque a veces cuando está mojado, está lloviendo, así, pues se moja uno por ir a entregar o ir así, pero pues está aquí la satisfacción, y yo creo que eso es algo bien importante.
3: ¿Cómo considera que es la región en cuanto a la cuestión económica, en cuanto al comercio? ¿Cómo lo visiona usted?
4: Me parece un lugar muy bonito, aparte de físicamente el lugar, pero por otro lado también para el negocio que tenemos también eso es muy bueno, porque yo a veces he comparado, por ejemplo, el trabajo que tenemos y pienso, por ejemplo, si yo tuviera este negocio en la ciudad, por ejemplo, pues sería un poquito más complicado, porque en la ciudad hay muchísima gente, pero también hay muchísimos negocios. Entonces a veces uno piensa que porque hay mucha gente vamos a trabajar más o vamos a vender más, pero creo que no, aquí estamos muy bien. Yo me siento aquí muy muy contento, me siento muy bien, me agrada muchísimo el lugar, y económicamente pues también la gente, yo pienso que a raíz de los apoyos y las ayudas que han tenido, como que han ido avanzando más la gente. Ya veo menos pobreza, que antes se veía muchísima en las comunidades. Ahorita ya es menos, ya hay oportunidades mucho mejores. Entonces pues también ha funcionado esto, y la gente también hay más escuelas, hay más preparación, también hay más visión para todo.
3: En cuestión de su experiencia, ¿qué mensaje o qué consejo le daría a usted a las personas que nos están escuchando, a quienes están pensando emprender en un negocio, no saben en qué? ¿Podría usted recomendarle el mismo giro comercial que usted maneja, algún otro? ¿Qué consejo usted le podría dar como comerciante?
4: A lo mejor como el mismo giro no, ¿verdad? Porque pues, imagínate, tenemos mucha competencia, ¿no? Pero bueno, no hay problema. Yo creo que la gente dice, o sea, está el dicho, ¿verdad? Que el sol sale para todos. Sin embargo, a nosotros, bueno, lo que nos ayudó a nosotros fue que yo no dejé de tajo el trabajo que teníamos anterior, sino que lo estuve combinando un tiempo. Todavía seguíamos con la venta de enciclopedias y empezamos a emprender el negocio del que tenemos ahorita aquí en el mercado. No lo dejé así de tajo. Ya cuando vimos que estaba funcionando un poquito mejor, entonces sí, ahora sí dije, ¿sabes qué? Las enciclopedias pues ya no vamos a poder trabajar, mejor nos vamos a dedicar aquí. Porque a veces se tiene la idea de que emprendo el negocio y de ahí voy a sacar todo. Y lamentablemente no quiebran, porque queremos sacar de ahí todo y no se puede, porque el negocio va a ir prosperando poco a poco, entonces a medida que vaya prosperando pues uno también tiene A nosotros eso fue lo que nos funcionó, que no dejamos de tajo cortar. Seguimos, yo combinaba tanto la venta de enciclopedias como lo de los jugos. Y una vez que vimos que estaba ya un poquito mejor lo de los jugos, entonces sí, ya nos dedicamos completamente al negocio de los jugos.
5: ¿Fue difícil al principio?
4: Sí, sí, sí, sí, claro, era poca la venta, era poquito, era pues era difícil también, ¿verdad? Más también en la plaza, con los días de lluvia y todo eso, lo que teníamos que aguantar y todo. Después hubo la oportunidad de que nos proporcionaran un local aquí en el mercado, y pues ya fue un poquito más fácil también. O sea, ya aquí en el mercado tenemos todas las comodidades que podemos tener. Tenemos agua, luz, baños, drenaje, limpieza. O sea, aquí estamos bien, no nos mojamos y no tenemos problemas con la insalubridad que en otros lugares podría existir.
3: Muy bien, ya casi para finalizar, díganos. Bueno, ya nos dijo que se ubica en el mercado. Díganos cómo lo podemos encontrar. ¿Tiene redes sociales? ¿Algún número telefónico para que lo busquen?
4: Solamente tenemos el número de WhatsApp. Sí, es el que tenemos. Ahí nos llaman. Y claro que sí, es el 77-12-05-38-92, en el local 2, aquí en el mercado municipal. Y aquí los esperamos. Y y pues sí les podemos llevar sus alimentos en el centro, aquí nada más cerquita.
5: En la parte del centro.
4: En el parte del centro, exacto. Ya a veces nos dicen que les llevemos, pero lamentablemente no podemos. Pero como están los servicios de Rápida ahorita por ahí, entonces luego mandan a los jóvenes a que vengan por los productos, se los acomodamos, los sellamos también, porque como traen las motos y eso, para que no se vayan a tirar, y se los enviamos de esa forma también.
3: Muy bien. Gracias por compartirnos todo ello, don Héctor, en el día a día de lo que realiza. Finalmente, ¿algún comentario extra y final que quisiera usted compartir?
4: Pues apreciarlo muchísimo a nuestra clientela, a los que nos hacen el favor de consumir los productos que tenemos nosotros aquí, y pues invitarlos a que visiten el mercado, que vengan para acá, que van a encontrar muchas cosas, y también van a encontrar comodidad. Si van a tomar alimentos o algo así, tengan por seguridad que van a estar limpios, van a estar bien, van a estar cómodos, no se van a mojar, y el mercado tiene todas las comodidades que se pueden encontrar. Pues a saludar a todos los compañeros de aquí del mercado, y decirles que vamos a seguir trabajando, y que a pesar de las circunstancias a veces que se ponen un poquito difíciles, pues vamos a seguir trabajando, y quiero que todos los compañeros del mercado también estén contentos aquí con su trabajo.
3: Muy bien, en este programa, no sé si usted ya lo ha escuchado, ponemos música, alguna canción que sea, no sé, a lo mejor y la que más le guste, que usted quisiera acompañar esta historia que usted nos ha platicado.
4: Un guapanguito. ¿Sí? Me gusta muchísimo el guapango de la Petenera. Ese me gusta muchísimo.
2: Canción sugerida.

0: Todas las historias son interesantes, todos los oficios, todas las actividades, ya sea económica, ya sea actividad del campo, todo tiene su esencia, todo tiene su porqué y todo tiene su magia. Únicamente hay que buscarlo y hay que conocerlo. Don Héctor, muchas gracias por acompañarnos.
1: Gracias a ustedes, y me gusta mucho ese programa y también los demás programas que transmiten, están muy bonitos.
0: Perfecto, gracias a ustedes también, queridos radioescuchas, por estar en sintonía del 99.7 de FM. Hemos llegado al final de esta emisión de ¿A qué se dedica mi gente? Los invito a que sigan nuestra página de Facebook, Radio UAH San Bartolo. Ahí compartimos la publicación y otras más para que puedan también participar, por supuesto, en nuestro programa. Escríbanos al 771-111-5629. Nos ponemos en contacto y en comunicación para poder agendar su entrevista y los visitamos hasta donde usted se encuentre. Mi nombre es Alejandro Mendoza. Nos escuchamos en una siguiente oportunidad.
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2: Son las 10 con 37 minutos.
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5: Son las 10:49.

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3: Temperatura, 27 grados centígrados.
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5: Son las 11 con 4 minutos.
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6: No todos los poemas son de amor o desamor, de tristeza o de alegría. Los versos no siempre son como pétalos suaves que acarician el oído. También pueden ser armas de lucha, gritos de rebeldía o espejos para reafirmar identidades. Bienvenido, bienvenida, estamos iniciando una nueva transmisión de su programa Chismecito Literario. Les saluda con el gusto de siempre su amiga, amante de la literatura, chismosa de confianza, confidente también si quieren, Patti Castillo. Y hoy les voy a presentar la vida de una escritora que fue realmente un gran descubrimiento para mí y que espero que también lo sea para todos ustedes que nos están escuchando. Pero antes de comenzar, desde la frecuencia de Suma Radio Zimapán 99.5 FM, quiero saludar también a nuestras emisoras hermanas y a todos quienes nos escuchan a través de Suma Radio Actopan 102.1, en San Bartolo 99.7 y Tulancingo 91.1. Y bueno, continuando con esta temática que traemos del mes del Pride, al buscar algunos íconos, algunos personajes importantes pertenecientes lógicamente al ámbito literario, pero también a la comunidad LGBTQ+, me topé con la vida y la obra de una mujer de la que realmente yo no había escuchado antes, que no tenía el referente, pero que es una vida realmente interesante. La cual se llamaba a sí misma una mujer negra, feminista, lesbiana, madre y poeta. Todos esos eran los términos que utilizaba para poder describirse. Te voy a presentar el día de hoy a la única Audre Lorde. Acompáñame a conocer un poquito de su línea de vida en esta su crono literaria.
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6: Muy bien, pues empezamos como siempre marcando la línea de vida de nuestras autoras y autores, en este caso de Audre Lorde, con su fecha de nacimiento, que se ubica en el año 1934, específicamente el 18 de febrero, en un barrio muy conocido, muy popular de la ciudad de Nueva York. Estoy hablando del barrio de Harlem. En el año 1951 se gradúa Audre en el Hunter College High School. Su infancia realmente pasa sin muchos acontecimientos importantes o sin muchas situaciones que mencionar. Algo de su infancia te voy a contar más adelante, pero realmente nos pasamos hasta que se gradúa del Hunter College High School. Para 1954 pasa ella un año en la Universidad Nacional Autónoma de México, en la UNAM, que tiene un impacto para ella bastante importante. En 1959 se gradúa ahora del Hunter College de Nueva York. Primero estudió la prepa, por así decirlo, y después en esa misma institución estudia y se gradúa de la universidad. Para el año 1961 obtiene una maestría en biblioteconomía en la Universidad de Columbia, y esto le va a servir muchísimo y va a cimentar también este gusto que ya tenía por los libros y por la escritura. En 1962 se casa con un abogado, con el abogado

0: Edwin Rawlings. Entre 1968 y 1970, Audrey se convierte en madre en dos ocasiones. Primero tiene a su hija Elizabeth y después tiene a su hijo Jonathan. Para el año 1968 se publica su primer poemario, The First Cities, las primeras ciudades, y también conoce a una persona que sería muy importante en su vida, que es Frances Clayton, psicóloga y profesora que además fue su pareja por más de 20 años. En 1973 publica From a Land Where Other People Live, o De una tierra donde otros viven, que fue nominado al National Book Award. En 1976 publica Coal o Carbón, donde reafirma esas cinco identidades de las que les hablaba al principio: ser negra, lesbiana, madre, guerrera y poeta. Es uno de sus trabajos más emblemáticos. Para 1978 publica The Black Unicorn, considerado como uno de los libros más poderosos en su escritura de rebeldía y de lucha. Para 1980 funda junto con Barbara Smith y con algunas otras escritoras la editorial feminista negra Kitchen Table, Women of Color Press, que es la primera de su tipo en Estados Unidos. Para 1981 publica The Cancer Journals, los diarios del cáncer, tras su primer diagnóstico de esta enfermedad. Para 1984 publica Sister Outsider, hermana extranjera o hermana otra, su obra más influyente en cuanto a ensayos de tono feminista y antirracista. Para 1986 obtiene un segundo diagnóstico de cáncer, en esta ocasión cáncer de hígado, que realmente fue una metástasis del primer padecimiento que se le detectó. Y también más adelante, en 1989, termina su relación con Frances Clayton y comienza una nueva etapa en su vida romántica con la activista, educadora, doctora Gloria Joseph, su pareja definitiva. En 1991 se convirtió en la poeta laureada de Nueva York y desafortunadamente para 1992 muere en San Croix, Islas Vírgenes, a la edad de 58 años después de haber lidiado una ardua batalla en contra del cáncer. Pero como ya saben, esto solamente es el principio. Los invito a que me acompañen ahora a conocer un poco más de los detalles biográficos de la vida de esta extraordinaria escritora, activista, revolucionaria. Y pues como siempre, acompáñenme a Lo que no te contaron, de Audre Lorde.
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0: Muy bien, pues vamos a comenzar con un aspecto muy curioso del nombre de esta escritora. Como siempre, aquí revelamos cuáles eran los nombres verdaderos de nuestros escritores, porque muchos de ellos trabajan, publican mediante seudónimos o mediante algunas modificaciones de sus nombres, porque se escuchan más nice, porque se escuchaban mucho mejor, pero en esta ocasión fue un poquito más pensada esta situación del nombre de nuestra escritora. El nombre exacto de esta mujer era Audre Geraldine Lorde. Sin embargo, desde muy pequeña ella decidió omitir la Y en su nombre y cambiarlo de Audre a Audre, porque no le gustaba que su nombre terminara, su primer nombre terminara en Y. Como su primer nombre, su middle name, o su nombre, su segundo nombre y su apellido terminaban en E, ella prefería la simetría, prefería que su nombre y sus nombres y su apellido terminaran con la misma vocal. Y también más adelante en su vida, y además decía que odiaba el ganchito de la Y que se formaba al final, entonces decidió eliminarla de su nombre. Y al final de su vida, casi al final de su vida, decidió adoptar también el nombre de Gamba Adisa, que es un nombre de origen africano, en una ceremonia de bautismo también de origen africano. Sus padres eran afrodescendientes: Frederick Byron Lorde, originario de Barbados, y Linda Ne Belmar, que era de Granada, también afrocaribeña, y con ellos, con sus padres, a diferencia de muchos escritores que hemos revisado en estos episodios de Chismecito Literario, no tuvieron una relación realmente muy cercana con ninguno de los dos padres. El señor Frederick realmente era muy distante de sus hijos, especialmente de Audrey, y la señora Linda era pues bastante estricta y siempre tuvo una relación muy difícil con su hija, con Audrey. Ella es la tercera de tres hermanas con las que también nunca tuvo una relación realmente muy muy cercana. No hubo algo entrañable o algo que las mantuviera muy cerca realmente, y pues esto empieza también a marcar un poquito el carácter diferente y rebelde de nuestra escritora, que incluso no se sentía muy apegada a su propia familia. Nació con problemas de visión y de hecho fue declarada legalmente ciega durante la infancia, y también nació teniendo algunos problemas del habla, problemas físicos, problemas en la lengua. No podía pronunciar palabra realmente y no lo logró hasta la edad de 4 años. Y pues ella prácticamente empezó a hablar, y casi casi al tiempo sus hermanas le empezaron a presentar el alfabeto, las letras, y prácticamente al tiempo que empezó a hablar empezó también a leer y lógicamente pues a escribir. Desde la infancia amaba la poesía, le encantaba memorizar poemas. Incluso sus biógrafos refieren que ella también comenta, y tenemos la fortuna de que al ser una poeta que está más acercada a nuestra época, pues puede encontrar incluso material en donde ella se podía expresar a través de entrevistas. Pues nos cuenta que podía comunicarse con poemas, si le preguntaban algo, ella encontraba rápidamente un poema que hubiera memorizado para poder contestar. Entonces era su forma de comunicación, la poesía. Su educación elemental la cursó en San Marcos, solamente que esta escuela era profundamente racista. Ahí sufrió discriminación racial, incluso por la forma de su cabello, por las trenzas tan famosas que utiliza la comunidad afrodescendiente, no por moda, sino porque es necesario para el cuidado de su cabello. Y ya en la secundaria, pues se hizo amiga de un grupo de estos estudiantes a los que llaman marginados, a los que eran más señalados por el resto de la comunidad escolar, y empezó ella ahí a gestar esta vena de defensa de las minorías y de las personas consideradas como marginadas o como discriminadas. Pero bueno, estamos solamente arrancando con la historia de Audre Lorde. ¿Qué les parece si nos vamos a un pequeño corte? Recordándoles siempre que tenemos redes sociales, tenemos Facebook, tenemos Instagram, nos pueden encontrar como Radio UAEH Zimapán, y que también tenemos una aplicación en donde pueden seguir todo el contenido de Zuma. Vámonos a un corte y regresamos.

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1: Son las 11:20.

0: Muy bien, pues regresamos con más de la vida de esta mujer, de esta poeta rebelde, revolucionaria, contestataria. Bueno, aunque Audrey escribió su primer poema cuando estaba apenas en octavo grado e incluso intentó que este fuera publicado en la revista escolar, ya cuando tenía 17, su obra no se publicaría oficialmente sino hasta que ella habría llegado a los 34 años. Cuando tenía 17, rechazaron su poema en la revista escolar porque lo consideraban pues muy elevado, demasiado profundo para la edad que tenían los jóvenes que consumían esa revista en su escuela. Entonces la rechazaron, pero logra hacer que su escritura, que sus obras trascendieran y formaran parte pues de la lucha de muchos colectivos que lucharon en contra de la discriminación y de cualquier tipo de señalamiento. Tuvo varios trabajos para poder pagar sus estudios. Estuvo trabajando como escritora fantasma, estos escritores que no tienen como tal un nombre, un reconocimiento por sus obras. También fue trabajadora social, trabajó también en fábricas, fue incluso técnica de rayos X y también tuvo empleos relacionados con el ámbito médico. Tuvo muy clara su orientación sexual desde su juventud. Desde que ella era joven, tuvo amores lésbicos, tuvo relaciones con otras chicas. Sin embargo, se enfrentó a la homofobia desde su juventud, desde sus primeras relaciones con otras mujeres. Y de hecho, esto es algo que a ella la motiva para también alzar la voz en contra de este tipo de circunstancias dentro de los ámbitos de las preferencias o de las orientaciones sexuales, luchar por visibilizar estas causas de discriminación. Su temporada en México fue bastante importante para su formación como escritora y para la reafirmación, para consolidar esas identidades de las que ella ya se sentía parte y que después tomaría como estandarte o como bandera. Cuando estuvo en México, estudió en la Universidad Nacional Autónoma de México, la UNAM, y también estuvo viviendo en la ciudad de Cuernavaca. Aquí en la ciudad de Cuernavaca conoció a un grupo de exiliados políticos de origen estadounidense y entabló una amistad con este grupo, lo cual pues le empapó de también estas otras causas que perseguían el erradicar la injusticia y el erradicar la discriminación. Entonces, pues fue muy importante su paso por México. Al graduarse, también trabajó como bibliotecaria. Recordemos que ya tuvo un máster en biblioteconomía. Y esto le permitió trabajar muchos años como bibliotecaria al mismo tiempo que también dio clases en diferentes universidades, clases de inglés. Esto fue muy importante para Audrey porque era una manera de poder trascender con sus enseñanzas y sus pensamientos en las nuevas generaciones. Y de hecho ella decía que le encantaba enseñar, que le encantaba dar clases. Su decisión de casarse, porque recuerden que en su crónica literaria les mencioné que contrajo matrimonio con un hombre, a pesar de que ella estaba muy segura de su orientación como mujer lesbiana, esta decisión fue más bien por conveniencia, por convención social, por conveniencia y para mantenerse, digamos que socialmente equilibrada o en paz, que no estuvieran molestando con estas exigencias que se realizan a las mujeres y que se realizaban en la época más o menos de los 50, 60, por ser mujer. Entonces, aunque ella era abiertamente lesbiana, decide casarse con el abogado blanco Edwin Rawlings, que incluso también era abiertamente homosexual. Deciden contraer matrimonio y digamos que llevan una relación abierta, que no tenían, digamos, una obligación, era un mutuo acuerdo de que no existiera esta obligación por la monogamia, sino que tanto el abogado Edwin Rawlings como ella, como Audrey, tuvieron romances, lógicamente su esposo con otros hombres y Audrey con otras mujeres, y de esta relación nacieron sus dos hijos, estos dos hijos que ella también amó profundamente y que estuvieron con ella durante toda su vida. Entonces, pues en este matrimonio abierto, pues en una época, específicamente en 1968, cuando Audra fue contratada como poeta residente en Mississippi, en una universidad de Mississippi, conoce a Frances Clayton, una mujer también blanca, por la que se divorció de su esposo Evan Rollins, pero no se divorció al momento y después empezó una relación con Frances, sino que fue su amante durante mucho tiempo y eventualmente decide separarse de su esposo para comenzar una relación formal con esta mujer. Cabe resaltar también que estas dos relaciones, la primera fue bastante controversial porque eran un matrimonio interracial entre una mujer de origen afrodescendiente, una mujer negra y un hombre blanco, que incluso eso estaba mucho más señalado que el que fueran ambos abiertamente homosexuales, y estaban incluso prohibidos los matrimonios de esta índole entre personas de diferentes orígenes. Y posteriormente también la relación con Frances estuvo señalada doblemente por ser con una mujer y por ser con una mujer blanca. Pero bueno, Frances afirmaba que ella amaba completamente a Audra por esta fuerza y por esta manera tan rebelde de ser. Entonces fue una unión que radicaba en este ímpetu de la escritora. También Audra afirmaba que sus identidades no podían separarse la una de la otra. Ella se afirmaba y decía que el ser una guerrera, el ser una mujer negra, el ser lesbiana, el ser madre, el ser una poeta, eran identidades que iban juntas y que eran lo que la conformaban, pero también reconocía que todas estas características, todas estas identidades convergían en muchos sentidos dentro de un sistema de opresión y de discriminación. Y esta afirmación es muy importante porque, además de que inspiró a muchísimas mujeres a levantar la voz, posteriormente inspira a una abogada, a la abogada Kimberly Crenshaw, jurista y académica, para poder acuñar un término que se convertiría en un referente para la lucha feminista, la lucha racial y muchas otras luchas de minorías, que es el término de interseccionalidad, en donde convergen precisamente todos estos sistemas de opresión al que se enfrentan las mujeres por su raza, por su condición social, por su condición de mujer, por su preferencia sexual, por su trabajo o a lo que se dedican. Entonces se habla de cómo todo esto converge y es un sistema de opresión al que se enfrentan las mujeres. También inspiró, como ya les mencionaba, a muchas personas, específicamente a mujeres, a que levantaran la voz contra la discriminación, contra la misoginia y contra el racismo, porque nunca quiso que sus identidades fueran reducidas. Incluso también en esta misma ideología de no reducción de sus identidades como lo que ella se afirmaba, hacía una crítica muy fuerte, pero no una crítica destructiva, al contrario, era una crítica constructiva hacia lo que ella llamaba el feminismo blanco, porque afirmaba que los movimientos feministas que se estaban gestando en esta época estaban realmente dirigidos y orientados únicamente por mujeres blancas heterosexuales, que si bien la lucha feminista era esta búsqueda de la reafirmación y de la garantía de los derechos de las mujeres, pues no era una lucha igual al que tenían las mujeres negras, que además eran pobres y que además eran lesbianas. Entonces, ella hacía esta crítica a los lados que el feminismo blanco no podía contemplar y que eran muy importantes también porque incluían a otro grupo que no era visibilizado. Audra también fundó la primera editorial enfocada en darle un lugar, una voz de expresión a las mujeres afrodescendientes en Estados Unidos. Y con esta fundación, pues logró darle precisamente la oportunidad a muchas escritoras negras de poder publicar y de poder dar a conocer su obra, su trabajo y muchos casos también sus críticas. Su primer diagnóstico de cáncer de mama la hizo muy consciente de su mortalidad y la motivó también a seguir trabajando, a seguir publicando. No se detuvo por este primer diagnóstico. Y se sometió incluso a una mastectomía para poder recuperarse de esta enfermedad y se negó completamente a usar prótesis. Decía que ella se sentía empoderada y confiada con su cuerpo. Esto la impulsa también a escribir los diarios del cáncer o de Cancer Diaries, en donde cuenta esta experiencia. El cáncer desafortunadamente hizo metástasis, atacando ahora a su hígado, y cuando esta enfermedad la volvió a atacar, decidió mudarse con su nueva pareja, la doctora Gloria, y se negó también a recibir tratamiento médico. Optó mejor por un tratamiento de medicina alternativa. Desafortunadamente, este tratamiento pues no pudo aliviarla de este terrible padecimiento y finalmente murió en el año 1992, pero dejando un legado de lucha y de este levantamiento de la voz y de hacer sonar la voz para que se escucharan las quejas de estos grupos a los que ella pertenecía. Pero bueno, esto fue un poco de la vida de este ícono feminista, este ícono LGBTQ+, de esta mujer afrodescendiente y un ejemplo de fortaleza, de trabajo y de cómo la palabra, cómo los versos pueden ser también armas. Y pues en este mismo tenor vamos a escuchar también en este ámbito de la lucha feminista a una canción llamada For Women, que es de Nina Simone, otro ícono afrodescendiente. Acompáñame a escuchar este eco de tinta y regresamos para despedirnos.
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1: Muy bien, pues con esto llegamos al final de este chismecito. Espero que la vida de Audre Lorde te haya gustado tanto como a mí. Te invito a que te eches un clavado en su obra, en sus poemas, en sus ensayos. Están la gran mayoría traducidos al español, entonces es una recomendación que realmente te va a encantar. Y bueno, la última palabra con la que nos deja esta escritora es identidad. Una identidad múltiple que Audre defendió hasta el final y que la hizo levantar la voz y luchar con sus versos y sus palabras. Agradezco a Fidel García Cuevas en la producción, a Daniela Reynoso Domínguez en los controles y a ti que nos escuchas en cada emisión de este chismecito literario. Te invito a que sigas escuchando nuestro programa en cada emisión y a que continúes también con la programación que Suma Radio tiene para ti. Yo soy Pati Castillo, hasta pronto.
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3: Son las 11 con 38 minutos.
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5: Son las 11:50.

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¿Qué tal mi familia? Ya estamos aquí en La Salsa Vive, riquísima producción de Promarch Producciones. Soy Eddie Ortega y les saludo con todo el gusto, que la estén pasando muy bien allí en compañía de toda la familia. Donde quiera que nos escuchen, en el coche, en la casa, en el trabajo, donde quiera que estén, en la playa, en la montaña, donde sea, pues sépanse que les mandamos un fuerte abrazo y que les queremos muchísimo. Bueno, pues buena salsa, buen son, buen merengue aquí en La Salsa Vive. Vamos a comenzar con Henry Fiol, el blanco que canta como negro. Allá el hombre nacido en Nueva York, de ascendencia puertorriqueña. Ciudadano del mundo, y eso también es Henry Fiol. Claro, esta es La Salsa Vive.

Escuchamos a Henry Fioli, ciudadano del mundo, este hombre conocido como, apodado como el blanco que canta como negro, y un hombre de edad y que hace muy buena música. Vamos ahora hasta Bolívar, está en Colombia. Vamos con un poquito de cumbia, otro de los ritmos nacidos entre la mezcla de la música española y la música africana. La cumbia, con Sonia Basantes Vides, mejor conocida como Totó la Momposina, la reina, la maestra, esta mujer que canta como los mismísimos ángeles. En la salsa vive Totó la Momposina y Manita Uribe.

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1: Fue Totolo Momposina y Manito Uribe aquí en La Salsa Vive. Les invitamos para que nos acompañen, que estén aquí con nosotros en La Salsa Vive. Vamos con El Caminante, con Don Roberto Torres, el de Guinness, Cuba, aquí acompañado por su charanga vallenata. Estas grabadas algunos ayeres, pero que sigue siendo muy sabroso y que tiene que ver algo con Colombia, ¿eh? Este fue un homenaje que Roberto Torres hiciera a Colombia con esta charanga vallenata y Dos Rosas.

Ya casi para irnos a pausa promocional, escuchamos a Roberto Torres y su Changa Vallenata y Dos Rosas, y ahora Celia Cruz. La maestra Celia Cruz y el zorro, el Johnny Pacheco, el de República Dominicana. Una bomba puertorriqueña, esto se llama Ño Mercedes. Ojalá que les guste, regresamos, claro, a La Salsa Vive.

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5: Son las 12:39.

Regresamos aquí a La Salsa Vive en esta orgullosa y sabrosa producción de Promarch Producciones para todo el mundo. Un fuerte abrazo donde quiera que nos estén sintonizando, de verdad, muchísimas, muchísimas gracias. Recordamos al maestro Héctor Lavoe, Héctor Juan Pérez Martínez, el nacido en Machola, Oaxaca, allá en Ponce, Puerto Rico, fallecido tristemente a los 46 años. Una vida muy fuerte, muy difícil, muy disipada, pero que dejó grandes grabaciones. Una de ellas es esta. Héctor Lavoe, Songoroco Songo.

recordando la música de Puerto Rico en este homenaje que le hiciera a Puerto Rico el buen Héctor Lavoe, Héctor Juan Pérez Martínez, el de Ponce. Vamos ahora a Cuba, que está ahí cerquita, por supuesto, de Puerto Rico, con un poquito de timba. La timba es la forma en que los cubanos hacen salsa, o así le dicen, o bueno, tiene su estilo muy particular. Isaac Delgado, gran maestro, su gran orquesta, esto es Timba Cubana.

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1: Les invitamos para que nos sintonicen en este programa. Ustedes ya saben los horarios a través de esta frecuencia radiofónica y que sigan escuchando esta radio, por favor, que tiene muchas sorpresas más para todos ustedes. Escuchamos Isaac Delgado y esto es Timba Cubana. Vamos hasta Nueva York para escuchar a la orquesta Harlow, esta agrupación creada por el buen Lawrence Ira Khan, mejor conocido como Larry Harlow, el fallecido allá en el 2021, en el 2021, pianista, maestro, compositor, arreglista, creador. Una de sus piezas más clásicas se llama La Cartera, es la orquesta Harlow.

familia, ya se acabó lo que se vendía. Muchísimas gracias por habernos sintonizado, haber estado con nosotros. Soy Eddie Ortega y les mando un fuerte abrazo donde quiera que se encuentren. Alexander Abreu y Habana de Primera, directamente de la capital cubana, el que sabe está callado. Gracias y pues que siga la fiesta, porque aquí, claro, la salsa vive. Hasta otra ocasión, mi familia.

Y hasta aquí por hoy. Muchas gracias por habernos escuchado. Y que siga la fiesta, porque aquí la salsa vive. Idea y realización: Eddie Ortega y ProMarsh.

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4: Temperatura 32 grados centígrados.
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6: Es la 1:08.

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1: Es la 1:26.

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7: Es la 1:41.

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1: Es la 1:56.

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2: Temperatura 34 grados centígrados.
3: Son las 2 con 5 minutos.
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0: programa del día de hoy, presento a nuestra egresada invitada. Nos acompaña Chereni Yanay Moar Castro, egresada de la licenciatura en Contaduría, quien se desempeña como docente y consultora. Actualmente es la presidenta de la Asociación de Egresados de la Escuela Superior de Ciudad Sahagún. Así que es un gusto compartir este espacio contigo, Chereni. ¿Cómo estás? Y bienvenida a Egresados Garza.
1: Hola, ¿qué tal? Buenos días, Karen. Muy bien, muchas gracias. Gracias por la invitación para este espacio.
0: Para iniciar, Chereni, platícanos de dónde eres originaria y qué conocías de la Universidad Autónoma del Estado de Hidalgo antes de iniciar tus estudios.
1: Bueno, yo soy originaria del municipio de Tepeapulco, específicamente de Ciudad Sahagún. Aquí crecí y pues siempre he vivido aquí. De la universidad, mira, yo creo que desde inicio, o sea, ser hidalguense, el máximo sueño de cualquiera de nosotros puede ser estudiar pues en la Universidad Autónoma del Estado de Hidalgo. Todos, o al menos en el entorno en el que yo me he desarrollado, pues se habla de estudiar en esta máxima casa de estudios, ¿no? Entonces, por mucho tiempo, pues las familias hidalguenses durante generaciones, pues esta ha sido su alma mater. Y yo creo que eso es lo que me impulsó a estar aquí, ¿no? Entonces, yo creo que es el máximo sueño de cualquier hidalguense.
0: Sin duda, con este contexto de ser universitaria, platícanos respecto a tu elección por la licenciatura en contaduría. ¿Qué te motivó a elegir esta profesión?
1: Bueno, pues fíjate que principalmente mi motivación para estudiar esta carrera, pues eran las múltiples ramas o disciplinas en las que un contador se puede desarrollar, pero sobre todo que la contabilidad incluye el constante trato con diferentes personas. A mí me encanta, ¿sabes? Me encanta relacionarme con las personas y pues durante todos mis estudios, mi perfil siempre fue como económico-administrativo. Entonces, pues en la secundaria llevé contaduría, soy técnica en contaduría desde la secundaria y para el CBETIS soy técnica en administración de empresas y posteriormente pues como que ya venía todo ese perfil guiado hacia ese ramo, ¿sabes? Mi gusto por la contabilidad pues desde la secundaria. Entonces esa fue mi principal motivación, el trato con las personas y todo el desarrollo que puede tener un contador en lo profesional.
0: Hablando de ese orgullo, de ese espíritu de ser universitario, cuéntanos cómo fue tu paso como estudiante de la Escuela Superior de Ciudad Sahagún. Cuéntanos si hay alguna anécdota o vivencia que gustes compartirnos.
1: Bueno, mira, te podría decir, no solo porque estamos ahorita aquí en la entrevista, sin duda mi mejor etapa fue la universidad. Sin duda mi mejor elección fue haber estado en la Escuela Superior de Ciudad Sahagún. Cada momento fue maravilloso. Mis materias favoritas siempre fueron las de finanzas, realmente, y las de costos. Entonces, pero hay un reto que tuve durante mi estancia en la Escuela Superior de Ciudad Sahagún y que yo creo que ha sido mi recuerdo más grato que tengo. A mí siempre me gustó muchísimo la biblioteca, me gusta mucho estar ahí e incluso salíamos de la escuela y para hacer tareas y todo eso, pues yo no me iba a mi casa, me quedaba ahí en la biblioteca a hacer tareas, me encantaba. Y cuando se llegó el proceso para realizar el servicio social, decidí hacerlo en la biblioteca. Dije, pues para pasar más tiempo, ¿no? Entonces, fíjate que traía yo un proyecto siempre, cuando yo asistí a la biblioteca a estudiar, a hacer tarea, batallaba mucho para buscar los libros, para encontrarlos, como que sentía que estaban muy revueltos y todo, ¿no? Entonces, cuando entro a hacer el servicio social, mi proyecto fue realizar una organización y mejor identificación de los libros en los estantes, que fuera como más fácil para todos los que hacíamos uso de la biblioteca, ¿no? Entonces, empecé con mi proyecto, al licenciado que estaba encargado en ese entonces de la biblioteca, se lo propuse, lo aceptó y me dijo hazlo. Había chicos también del CBETIS haciendo servicio ahí, entonces me puse a organizar a todos. ¿Saben qué? Vamos a hacer esto. Y después, cuando me di cuenta en el caos en el que me había metido, teníamos un relajo en la biblioteca, ya no sabíamos ni por dónde empezar, todo el desorden de libros que teníamos. Digo, al final fue muy grato el resultado, valió muchísimo la pena el proceso, pero al inicio, no te creas, ya quería yo llorar y decía, no puede ser, ¿en qué me metí? Ahora ya tenemos aquí un reguero de libros, pero después ver cuando terminó el servicio social y

0: que todos los que asistían, pues, les gustaba ahora cómo estaban acomodados los libros, que los podían encontrar más rápido y todo eso. Fue muy grato para mí poder hacer una contribución de ese impacto a la biblioteca y sobre todo porque era mi lugar favorito de la escuela.
1: Sin duda, grandes experiencias y vivencias que se viven en todos los espacios de las aulas, de la biblioteca, de la Universidad Autónoma del Estado de Hidalgo en general. Y para quienes estén pensando en estudiar la licenciatura en

0: universitaria?
1: Bueno, mira, principalmente, sin duda, la Universidad Autónoma del Estado de Hidalgo, en muchos sentidos siempre he creído, y no solo porque estudié aquí, desde antes que yo no conociera la universidad como estudiante, siempre he pensado que es la mejor opción. Tiene una amplia oferta educativa, la más completa podría decirse. Los beneficios y las oportunidades que la universidad tiene para los estudiantes, para los docentes y actualmente pues el proyecto que está en puerta también para los egresados. Sin duda yo siempre he admirado esa parte, todo el apoyo y todas las oportunidades que la universidad brinda. Para mí son maravillosas. Únicamente pues siento que hace falta como que acercarnos más, ¿no? En este caso como egresados, pero los estudiantes aprovecharlo al máximo. Como contadora en específico, egresada de esta institución, podría decir que es una de las carreras pues más maravillosas y muy importantes en la sociedad y en muchos ramos, como el profesional, personal, desarrollo financiero, fiscal, institucional, gubernamental, educativo, poblacional, etcétera. Ya que esta carrera, pues, como te comentaba al principio, tiene muchísimas ramas en las que se puede desarrollar. Y esta carrera te abre muchísimos caminos hacia diferentes horizontes. Y es una, ahora con esta noticia que nos daba ayer el rector, que los títulos ahora van a tener un gran impacto también en Estados Unidos. Entonces, o sea, el doble de increíble pertenecer a esta institución y en una carrera tan importante como es contaduría, que ser parte de todos estos números y que tienen impacto en la economía de nuestro país, y ahora que se va a poder hacer este proceso de desarrollo en otro país. Entonces, realmente considero que es algo muy importante de inicio pertenecer a esta institución. Y por consiguiente, pues a esta carrera. Sin duda, la Escuela Superior de Ciudad Sahagún ha crecido bastante, y no solo me refiero al número de estudiantes, sino también a su programa académico, los profesores, las preparaciones que tienen, que nos pueden ofrecer. Entonces, o sea, mi recomendación obviamente es ampliamente hacia la Escuela Superior de Ciudad Sahagún para todos los que viven en esta zona de alrededor. Aprovechar a todos los maestros. Siempre he admirado mucho la preparación que tienen todos los licenciados, los ingenieros, los doctores, los maestros. Y que sé y reconozco que todo es esfuerzo de ellos y sin duda con el apoyo y el acompañamiento de la universidad. Entonces, recomiendo ampliamente esta carrera por el desarrollo que tienen. Se pueden perfilar en diferentes ramos y sobre todo en la Escuela Superior de Ciudad Sahagún, con toda la preparación que tienen nuestros maestros, la exigencia con la que nos preparan y la disciplina.
0: En este sentido, Chereni, bien lo comentas, termina esta etapa de estudiante e inicia una nueva como egresada. Cuéntanos qué consejo te hubiera gustado recibir cuando recién concluyes tu licenciatura y que hoy puedes compartirnos.
1: Mira, sin duda, lo que a mí me hubiera encantado, digo, ahora ya después del tiempo de haber egresado, hubiera sido saber reconocer bien el ramo de la contaduría al que me quería dedicar, ya que, pues como lo he comentado en anteriores preguntas, pues

0: como contadora hubiera sido identificar bien hacia qué ramo me quería dirigir para que a la hora de buscar un empleo hubiera sabido hacia dónde tenía que ir a buscar ese empleo, ¿sabes? Sin duda, durante el proceso de la universidad, pues nos empapan mucho de todos estos ramos. Es algo muy completo lo que ofrece este programa académico en contaduría. Los vemos todos y siento que para todos estamos muy bien preparados, pero sin duda sí me hubiera gustado saber identificar eso, hacia dónde es que iba realmente, hacia dónde tenía que dirigirme para conseguir un empleo, o sea, si quería irme al ramo industrial, si quería irme al ramo gubernamental, si necesitaba estar en el área de procesos, en una empresa. Como te comentaba, siempre mi ramo preferido fue finanzas y costos, y son totalmente diferentes, o sea, porque en costos pues tenía que haber conseguido empleo para estar en el ramo industrial en proceso, y si hubiera querido estar en el ramo financiero, bueno, tenía que haberme ido hacia otro lado y no exactamente en la industria, ¿sabes? Entonces, yo creo que el consejo principal que les daría en este caso a los que están estudiando la licenciatura en contaduría, y por qué no a muchas otras, yo sé que todas las carreras tienen muchísimos ramos, sería identificar exactamente qué ramo, qué parte de la carrera que estás estudiando es la que más te gusta y la que más te llama la atención. Yo sé que a veces es desesperante que sales de la universidad y no encuentras trabajo y que empiezan con todas esas cosas de necesitas experiencia y toda esta parte. Entonces dices, pues, ¿cómo voy a tener experiencia si ni siquiera he tenido la oportunidad de conseguir un empleo? Y a veces entre esa desesperación piensas, pues ya lo que sea, ¿no? Lo que encuentre de trabajo está bien para empezar. Pero sin duda sí les diría, elijan o busquen un empleo que sea un ramo en donde sea algo que te guste, para que disfrutes tu trabajo, para que no te arrepientas y que siempre vayas dirigido hacia ese perfil. Y que tu trabajo no te pese levantarte temprano, no te pese tener que estar tantas horas en el trabajo, y que digas, wow, realmente no lo siento como un trabajo, lo siento como un pasatiempo, lo siento como un hobby, porque me encanta estar aquí, porque me encanta lo que hago. Entonces, sería esa parte para todos, identificar bien hacia dónde te quieres dirigir, para que puedas disfrutar todo tu futuro.
1: Ya lo escucharon, está con nosotros Chereni Yanay Moar Castro, egresada de la licenciatura en contaduría. Nos vamos a un corte y regresamos con la frecuencia de los egresados Garza.
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3: Son las 2 con 23 minutos.
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6: Ya estamos de regreso en Egresados Garza Radio y hoy nos acompaña Chereni Yanay Moal Castro, egresado de la licenciatura en Contaduría, quien se desempeña como docente consultora. Actualmente ella es la presidenta de la Asociación de Egresados de la Escuela Superior de

0: Y precisamente hablando de las áreas de oportunidad que tiene esta licenciatura en contaduría, cuéntanos cómo se ha desarrollado tu trayectoria laboral desde que egresaste hasta el día de hoy.
1: Ha sido un poco difícil por esta parte que mencionaba, que no supe identificar hacia dónde me quería dirigir realmente. Mi primer empleo fue en una constructora, ya que en esa constructora realicé mis prácticas profesionales. Y mira, desde ahí yo creo que, aprendí muchísimo de ese empleo, pero desde ahí siento que estaba un poco mal encaminada. Elegí ese lugar para hacer prácticas porque estaba cerca de mi casa, ¿sabes? Entonces dije, pues está cerca de mi casa, entonces no necesito trasladarme, tomar un transporte, etcétera. Posterior a eso, me contrataron cuando terminó mis prácticas profesionales y pues la verdad es que ya había agarrado como el hilo de todo lo que se trabajaba en ese ramo de la construcción y veía un poco de costos. Como te decía, siempre me gustaron los costos, ¿no? Entonces veía un poco de costos, apoyaba a la arquitecta para realizar esta parte de los costos en las obras y me gustó. Después se terminó el empleo. En esa parte empezó a haber un poco de reducción en de personal, ya que no había tanta producción en esa constructora, y llegué a trabajar en el banco. Llegué a trabajar en Banorte y entonces otra vez, o sea, algo totalmente diferente a lo que yo venía trabajando. Y no te creas, fue en un punto de desesperación por encontrar empleo que realmente yo decía, pues ya lo que caiga, ¿no? O sea, pero siempre sí pensaba en que fuera algo como perfilado hacia mi profesión. Entonces llego al banco y llegué a trabajar en ventanilla y me doy cuenta que no era nada de lo que yo esperaba del banco, no era nada de lo que venía perfilado hacia lo que yo había estudiado, y me llevo una decepción, ¿no? Entonces no estuve mucho tiempo realmente en el banco porque no fue lo que yo esperaba y me di cuenta que no era lo que yo quería. Después de eso se viene la pandemia, fue muchísimo más difícil encontrar empleo. Entonces descansé, por así decirlo, toda la pandemia. Hacía pues trabajos únicamente así como esporádicos desde mi casa, a quienes hacían sus declaraciones en diferentes regímenes. Entonces pues me quedo hasta ahí. Termina pandemia, o bueno, más bien empezamos a salir un poco más, y consigo un empleo en un despacho como auxiliar contable, que me cayó como anillo al dedo porque pues totalmente que tenía que ver con mi carrera en contaduría. Pero entro a la parte fiscal. O sea, en un despacho pues es toda la parte fiscal, realizar las declaraciones, llevar la contabilidad de personas físicas, de personas morales, etcétera. Y sí me gustaba, pero seguía sin ser lo que yo quería. La parte fiscal es un poco más abrumadora, yo así lo siento, porque hay que estarte actualizando todo el tiempo, conforme a todo lo que va el SAT. Entonces, ahí me quedé. Posterior a eso, tuve un accidente en el trabajo, dejo de trabajar ahí y empiezo un trabajo en casa. Todo era home office en en empresa de topografía, y empiezo con la actualización de toda su contabilidad de máximo 5 años eran. Entonces ahí viene otro ramo totalmente diferente, que era contabilidad administrativa. Entonces poner al día toda la contabilidad, todas las cuentas, y así estuve realizando esa toda actualización en home office debido al accidente que había tenido. Y bueno, aproximadamente estuve año y medio en ese empleo. Posterior a eso, bueno, se acaba el trabajo porque únicamente era para hacer la actualización de toda esta empresa, como te comento. Y otra vez empiezo entre mi desesperación de encontrar un empleo, y que la verdad ya a esas alturas de mi vida y de mi trayectoria profesional, yo ya era mamá, tenía 2 hijos, entonces era un poco más difícil tener la disponibilidad de ir a buscar un empleo fuera, ¿sabes? Y que tener un horario que me absorbiera tanto y no poder hacerme cargo de mis hijos. Entonces me voy sobre el mismo camino que venía de buscar un trabajo de home office y encuentro un empleo para ser asesora y consultora de IMSS. Entonces, inicio ahí en ese empleo. La verdad, fue un ramo que me gustó muchísimo. Aprendí muchísimo y me empieza a entrar como esa espina y esa curiosidad de querer saber más de IMSS, de querer prepararme más sobre IMSS para poder brindar todas estas asesorías y estas consultorías. Sobre la par, esta empresa se viene abajo y no me quedé quieta, ¿no? O sea, yo ya traía como que ese entusiasmo de querer seguir en este ramo y encuentro otra empresa. Lo mismo, home office, asesoría y consultoría de IMSS, y le sumamos a esta empresa que también hacía asesoría y consultoría de Infonavit. Entonces, siempre me he descrito como una persona entusiasta, proactiva. Siempre me gusta ir por delante antes de que me pidan un trabajo, yo ya tenerlo, adelantarme a poder investigar otras cosas y poder hacer contribuciones para mejora. Entonces, todo ese entusiasmo que en esta siguiente empresa, que se llama Soluciones Patrimoniales, que me brindaron la oportunidad, aparte había más apoyo, había más capacitaciones, y todo eso que yo aportaba lo valoraron tanto que decidieron abrir una sede de esta empresa aquí en Hidalgo. Esta empresa es de San Luis Potosí, abren una sede aquí en Hidalgo, y digo, también fue como el impulso de querer estar más partícipe, ¿no? Yo ya no quería estar solo en mi home office, yo ya quería que toda la gente conociera todas estas oportunidades que tenía y todos estos trámites que podía realizar, y propuse que se hiciera la apertura de una oficina aquí en Hidalgo. La realizan y me nombran gerente de toda la zona de aquí de Hidalgo. Hacen contratación de personal, todo aquí en Hidalgo, para que podamos llevar a cabo todo este proyecto y todo este trabajo. Y sin duda, en mi carrera y en mi trayectoria profesional, ha sido la mejor experiencia que he tenido en empleo. El estar en esta empresa, todas las oportunidades que me brindó, estar como gerente, fue sin duda una de las mejores experiencias. Agradezco muchísimo las oportunidades que me dieron, pero como profesionista y estar ambiciando tanto de decir voy creciendo, llegó un punto en el que yo me di cuenta que ya no iba a crecer más, ¿sabes? Ya estaba en el top, ya era gerente, tenía muchas personas a mi cargo y yo seguía queriendo más. Entonces decido hacerme independiente, decido hacer algo para mí, algo en donde yo pudiera dirigir completamente, en donde todo se hiciera a mi gusto, a mi modo, y ser algo más que la gerente, ¿sabes? Entonces viene la creación ahora de mi despacho, de mi empresa. Seguimos como consultora, como asesora, seguimos gestionando todas estas asesorías para las personas que están afiliadas en IMSS, para las personas que tienen derecho a Infonavit. Y ahora desde esta parte, a la par, cuando salgo de esta empresa de Soluciones Patrimoniales, se me presenta la oportunidad de ser docente precisamente en la Escuela Superior de Ciudad. Entonces fue una experiencia también el decir que sí, muy grata, porque cuando yo era pequeña siempre decía, cuando yo sea grande quiero ser maestra. Ya sabes, ¿no? Cuando eres niño no tienes muy claro lo que quieres. Durante el camino me di cuenta que no quería ser maestra. Y estando en esta situación, se presenta la oportunidad para impartir la materia de análisis contable y financiero en la carrera de ingeniería mecánica en la Escuela Superior de Ciudad Sahagún. Realmente no lo busqué y no buscaba yo ser docente en la universidad. Me busca una maestra y me dice,

es que casi a finales de este semestre dije ya, o sea, solo este semestre y no voy a seguir, ¿sabes? Pero después se vinieron las vacaciones, hay mucha preparación para los docentes, eso me encantó porque es una oportunidad de seguir creciendo como docente, como persona y como profesional, y yo dije no, o sea, sí me quedo, las oportunidades son grandiosas, la universidad es maravillosa, no solo con sus alumnos, también con sus docentes, y dije, bueno, me voy a quedar otro semestre. Entonces me seguí quedando. Ahorita el semestre de enero-junio fue mi segundo semestre dando clases en esta carrera y en esta universidad, y otra vez empezamos los cursos y todo. Y entonces, como te comentaba hace un momento, yo soy muy ambiciosa, me gusta la parte de estarme preparando, de estarme conociendo, de seguir aprendiendo, y dije, quiero más en la universidad. Entonces busco materias en la carrera de contaduría en este mismo campus. Se abre la convocatoria para impartir la materia de normas de información financiera y me postulé, me puse esa materia en concurso y me la dieron. Este semestre que inicia para julio-diciembre, sigo con la materia de análisis contable y financiero en la carrera de ingeniería mecánica y tomo ahora la materia de normas de información financiera para la carrera de contaduría. Es maravilloso cómo podemos seguir aprendiendo, cómo podemos seguir creciendo.

0: de la Asociación de Egresados. Entonces, sin duda, quisiera poder aprender de todo esto y poder seguir en todo esto.
1: Precisamente, Sherenny, con este ímpetu que nos platicas y que se contagia al compartirnos parte de tu experiencia, ¿cómo surge para ti la iniciativa de levantar la mano y encabezar este proyecto de Asociación de Egresados de la Escuela Superior de Ciudad Sahagún? Y también cuéntanos qué podemos esperar de esta asociación.
0: Sí, mira, justo ya estando como docente aquí en la universidad, empiezan con este proyecto de la Asociación de Egresados. El ingeniero Balcázar, que es el encargado del área de vinculación en la Escuela Superior de Ciudad Sahagún, pues nos vemos diario en la escuela. Entonces me dice: oye, mira, como ves, está en puerta este proyecto, ¿quieres ser parte? Estamos invitando a todos los egresados y pues tú eres egresada de aquí. Ah, perfecto. Sí, sin duda quiero ser parte de este proyecto y está bien. Entonces empezamos en apoyo a esto, a contactar a otros compañeros, a invitarlos a que sean parte. Empiezan a hacer esta formación del comité y pues no te creas, yo creo que no solo me pasó a mí, también le pasó a mis compañeros que ahorita son parte de este comité, que nos decían: es que tiene que haber un presidente, un tesorero, un secretario, etcétera, y pues todos como que pues con la incertidumbre de pues no sabemos cómo va a funcionar, no sabemos todavía así como que qué es lo que tenemos que hacer, cómo vamos a trabajar, y nadie nos proponíamos, me incluyo, o sea, nadie levantábamos la mano como para tomar una responsabilidad de este tipo. Entonces se empieza como que a organizar todo y empiezan: oye, a ti, ¿cómo ves si te postulamos para esto? Si te ponemos acá, si te ponemos allá. Entonces, pues perfecto. Lo tomamos. Sin duda, desde el momento que a mí me dijeron: oye, ¿cómo ves si te proponemos para presidenta? Sabía que era una responsabilidad sumamente importante, pero al mismo tiempo, como te comentaba, a mí me encanta estar en esta parte de las relaciones personales. Entonces dije: sí, o sea, porque quiero conocerlos a todos, me gustaría trabajar con más personas, todos los días se aprende de todos, y dije: sin duda. O sea, sin duda quiero ser parte de este proyecto. Y sobre la par, ahorita ya que lo hemos ido trabajando, considero que es un gran proyecto. Como egresados, ayer comentábamos en el evento de la toma de protesta, que cuando egresé y decían: ay, pues hay que tramitar la credencial de egresado, fui y la tramité al poco tiempo y me preguntaban: ¿y para qué la quieres? Pues no sé, pero me gusta tener una credencial que diga que soy egresado. Yo decía: no sé para qué sirve, pero está padre, ¿no? Entonces, ahora con todo este proyecto, todos los beneficios que se tienen en puerta y que se pretenden, digo: wow, o sea, después de tanto tiempo, ahora encuentro el sentido de esa credencial, ¿sabes? Encuentro la identidad de ser egresado. Se pretende que todas las personas, y no solamente de que han sido egresados de la Escuela Superior de Ciudad Sahagún, sino de cada escuela superior, de cada instituto, que puedan regresar con la confianza de que encuentran el apoyo. Como te comentaba hace un momento, es difícil cuando egresas y encontrar

implica pues todo lo que se aprende. Entonces, la idea es esta: apoyar a los egresados a que se sigan preparando, que si necesitan alguna preparación, que si necesitan algún curso, que si necesitan encontrar un empleo, que ellos puedan regresar a la universidad a encontrar eso que buscan. Que a los que van egresando se les pueda seguir preparando, que puedan tomar alguna certificación, algún taller, algún curso, y que cuando salgan a buscar empleo, que digan, ok, no tengo experiencia, pero mira, tengo estas certificaciones, tengo estos cursos, y que con muchísimo más confianza ellos puedan buscar el empleo que sueñan, que no sea el empleo que, pues ya, el que caiga, ¿sabes? Sueñan que sea el empleo que quieren y que sea el empleo que merezcan. Y asimismo, los que ya tienen tiempo de ser egresados, que a lo mejor no han ejercido su carrera o que no se han perfilado hacia el ramo que quieren, que podamos seguir enriqueciéndonos de toda esta red de trabajo que se está formando, porque algo que está clarísimo es que la asociación de los egresados no solo la conforman quienes son el comité, la conforman todos los egresados, y que todos pueden ser parte de esta asociación, que todos pueden ser partícipes, todos tienen voz, todos tienen voto de lo que se quiera hacer en esta asociación. El comité es únicamente representativo, pero todos, a mí me gustaría que tomaran estas decisiones, que fueran parte de todos los proyectos, de todas las ideas que se tienen, y que fueran partícipes, no

0: de trabajo que lo hemos venido trabajando en mi caso, en el caso de la Escuela Superior de Ciudad Sahagún, todos los que ahorita estamos dentro de esta asociación, hemos tenido voz y voto para este plan de trabajo y que se hagan eventos en donde los egresados puedan regresar para buscar ese empleo, buscar esa capacitación, que existan contribuciones también por parte de nosotros en forma de agradecimiento de todo lo que la universidad nos brindó. ¿Y cómo sería? Pues aportando toda la experiencia que nosotros sabemos, toda la práctica que nosotros tenemos hacia los que están por salir, hacia los que están ahora en busca de unas prácticas, de un empleo, y tal vez sería también orientándolos hacia dónde.
1: Y bien, ya estamos llegando al final de este programa de Egresados Garza, no sin antes, Chereni, algún mensaje, y bueno, más que un mensaje, una invitación para aquellos egresados que nos escuchan y que son egresados de la Escuela Superior de Ciudad Sahagún, una invitación para ellos a que formen parte de esta asociación.
0: Sí, bueno, a todas las personas que han egresado de la Escuela Superior de Ciudad Sahagún, que se encuentran aún en los alrededores de nuestra comunidad, y no solo que se encuentran aquí, que nos pudieran estar apoyando a la distancia, los esperamos con muchísimo gusto a formar parte de esta asociación, a formar parte de este proyecto. Tenemos grandes ideas para beneficio de todos y que ustedes nos pudieran seguir retribuyendo a la universidad y a las nuevas generaciones con todos sus conocimientos y con todo lo que han aprendido y experimentado a lo largo de su trayectoria profesional y personal. Tienen las puertas abiertas de su alma mater, tienen las puertas abiertas de este proyecto, de esta asociación, para formar parte y para regresar a compartir cómo ha sido su experiencia.
1: Muy bien, ya lo escucharon por parte de la presidenta Chereni Yanair Moar Castro. Les invitamos a quienes no sintonizan y son egresados de la Escuela Superior de Ciudad Sahagún a que formen parte de este gran proyecto. Y bien, agradecemos a Chereni por compartir parte de sus experiencias, sus vivencias. Sin duda, el mejor de los éxitos para este proyecto que inicia de Asociación de Egresados de la Escuela Superior de Ciudad Sahagún. Agradecerles a ustedes que nos escuchan por su preferencia, al equipo de Suma Radio por este espacio que es para nosotros y nosotras, las egresadas de la Universidad Autónoma del Estado de Hidalgo, y al micrófono se despide Karen Ixta, invitándolos a que nos escuchen en una próxima emisión de Egresados Garza.
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2: Son las 2 con 45 minutos.
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5: Son las 2:50.

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6: Temperatura, 35 grados centígrados.
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8: Son las 3 con 3 minutos.

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1: Son las 3:32.

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4: Son las 3 con 36 minutos.

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5: Temperatura 33 grados centígrados.
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7: Son las 4:03.

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0: Son las 4:21.

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5: Son las 4 con 35 minutos.

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1: Son las 4:47.

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4: Temperatura, 42 grados centígrados.
5: Son las 5 con un minuto.

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1: Son las 5:16.

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9: Son las 5 con 33 minutos.

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5: Son las 5:47.